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1: Vamos. Listo. Salud, muchachos. 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
1: Muy, pero muy buenos días. Bienvenidos a Franja Roja. Programación o programa correspondiente hoy día viernes 9 de octubre del año 2026. La actual temperatura en la capital departamental del Itapúa es de 18 grados. Se anuncian más lluvias para hoy. Ocasionales tormentas eléctricas, vamos a tener una jornada con cielo mayormente nublado, 18 es la actual temperatura y sería la mínima para la fecha. La máxima, según meteorología, alcanzaría los 26 grados, es lo que dice el Servicio Meteorológico Nacional de momento, que vamos a estar ampliando un poquito más adelante. 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Las primeras informaciones, noticias que marcan la jornada informativa y algunas que ya surgieron el día de ayer, justamente la reliquia de San Miguel Arcángel llegó al país en su primera salida de Italia. Mirá lo que es la reliquia de San Miguel Arcángel, una reliquia muy venerada por la feligresía católica. La reliquia de la espada de San Miguel Arcángel arribó al Aeropuerto Internacional Silvio Pettirossi ayer, donde fue recibida entre cánticos, oraciones y una emotiva ceremonia encabezada por congregaciones religiosas, entre las que destacan las hermanas Miguelitas y los hermanos Heraldos, antes de su traslado formal hasta la Catedral Metropolitana de Asunción. Mirá vos, desconozco el significado, pero sí, evidentemente es una reliquia que mueve la fe católica y obviamente hay que respetar, obviamente. El Senado analizará este viernes en mesa directiva el informe remitido por el Banco Central del Paraguay. Hoy, viernes, el presidente dijo Basilio Núñez que a las 9 horas en sesión de la mesa directiva el Senado procederá a la apertura y análisis del informe remitido por el Banco Central del Paraguay, el cual cuenta con datos técnicos confidenciales de diversas entidades financieras en respuesta a diversos pedidos de informes de los legisladores. Otra información: desaparición de Cael, en allanamientos hallan objetos del niño y detienen a una persona. Personal del crimen organizado y del Ministerio Público realizaron una serie de allanamientos en Filadelfia, departamento de Boquerón, que derivó en la captura de un sospechoso y la incautación de evidencias vinculadas a un menor. Las autoridades no descartan ninguna hipótesis y actualmente todos son sospechosos de la desaparición del pequeño Cael. Cael Valdés es el niño, desapareció en el Chaco paraguayo, según el fiscal Lucrecio Cabrera, perdió la esperanza de encontrar con vida al pequeño de 3 años de edad y solicitaron ayuda a lloreos para seguir con la búsqueda. Es posible. A 5 días de la desaparición de Cael Valdés, el fiscal Lucrecio Cabrera ya perdió la esperanza de encontrar con vida al pequeño de 3 años de edad. Barbaridad. Otra, la información es bastante fría, bastante cruda, pero es realista, ¿verdad? Es realista. Ojalá se equivoque el agente fiscal de turno, el agente fiscal que investiga la situación. El sistema financiero funciona con normalidad, ratifican desde el BCP. Y claro que sí. Yo no sé qué se les ocurre a aquellas personas que hablan al santo botón sobre tal o cual banco, cuando que en realidad todo está funcionando normalmente. Bueno, hay que ver de quién también viene, ¿verdad? Pero cada disparate que se dice en redes sociales. De repente miran un screen que la aplicación de X Banco dice, por ejemplo, disculpe los inconvenientes, estamos mejorando su experiencia con algunas mejoras. Es decir, no, abre la aplicación y la gente ya se asusta. Y resulta que cuando más tarde ya abre nuevamente la aplicación bancaria, se presenta muchísimo mejor. Hay que dejar de querer infundir pánico en el sistema financiero nacional, porque nuestro sistema financiero está demasiado bien. Y todos esos rumores que se dan a través de redes sociales y demás son rumores de gente totalmente irresponsable que ni siquiera tendría que tener redes sociales. Es así de sencillo, para para publicar estupideces que crean zozobra y que quieren, con ánimo de que, no sé, cunda el pánico, no sé qué es lo que se les ocurre. El Banco Central del Paraguay nuevamente se expidió sobre la solidez del sistema bancario local y aseguró que están funcionando con total normalidad. Se pronunció sobre la información remitida al banco, al Congreso Nacional. El sistema financiero paraguayo funciona con normalidad, indica el posteo difundido en su cuenta oficial, el Banco Central, en su cuenta oficial de X. El BCP respondió al pedido de informe del Congreso Nacional sobre algunas entidades financieras. Es un procedimiento habitual, agrega, además, sobre las cuestiones relacionadas a las operaciones de Bueno Bank y otras entidades. Yo no sé qué es lo que se le ocurre con relación al tema Bueno Bank, por ejemplo. Es uno de los bancos más poderosos y, como cualquier otra institución bancaria, tiene dinero de entes del Estado, por ejemplo, IPS, ¿verdad? Todos los bancos tienen algo de dinero público. Todos los bancos tienen algo de dinero público. Así es que no se tienen que alarmar por eso. Dejen de ser aquellos que quieren que cunda el pánico. Dejen de ser alarmistas, porque lo único que hacen es perjudicarse a ustedes mismos. Si a consecuencia de los chismes llega a suceder una corrida de ahorristas, ¿ustedes creen que ustedes se van a salvar? No. Ustedes creen, ustedes, señores chismosos, creen que se van a salvar. Ustedes que crean zozobra a través de redes sociales, quieren al menos, y hablan al santo botón sobre A o B Banco. ¿Creen que sus ahorros se van a salvar si llega a haber algún problema? No, para nada. Pero no va a haber problemas, para nada. Dejen de hablar al santo botón, por favor. IPS registra un aumento del 40,5% de las atenciones por urgencias en el Hospital Central. El IPS experimentó un marcado incremento del 40,5% en la demanda de sus servicios de urgencia en lo que va del 2026 respecto al mismo periodo del año anterior. De acuerdo con los datos estadísticos oficiales de la previsional, el nosocomio brindó un total de 149.400 atenciones médicas de urgencia, superando de forma holgada las 106.316 asistencias computadas en el ejercicio 2025. Pero claro, también creció la cartera de asegurados del IPS. Entonces es, hasta si se quiere, normal este crecimiento. Bueno, con esta información vamos a nuestra, no sé si tanda o primera tanda musical o comercial, Tony. ¿Queda a tu cargo esto? Seguimos con más informaciones en el bloque siguiente.

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1: 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Bueno, y Netanyahu recibió a Aliana y agradece el apoyo de Paraguay. Durante su reunión discutieron de la profunda amistad entre Israel y Paraguay en las formas de seguir fortaleciendo los lazos de las dos naciones. En el marco de su visita oficial a Israel, el vicepresidente de la República, Pedro Aliana, mantuvo una reunión con el primer ministro Benjamín Netanyahu como parte de su agenda diplomática y de relaciones bilaterales entre ambos países. Discutieron sobre el fortalecimiento de las relaciones y la ampliación de la cooperación entre los dos países. El primer ministro dio la bienvenida al segundo del Ejecutivo paraguayo en su visita a Israel y pidió que transmitiera sus cordiales saludos al presidente Peña y agradeció a Paraguay por su amistad y firme apoyo al Estado de Israel a lo largo de la guerra. Bueno, ministro de Energía elogia visita del vicepresidente. Apreciamos su apoyo, ayudamos a quien estuvo de nuestro lado y trabajamos para profundizar la cooperación con ella, expresó Cohen. La visita oficial en Israel del vicepresidente de la República, Pedro Aliana, incluye hoy jueves incluyó una reunión con el ex canciller Eli Cohen, quien actualmente se desempeña como ministro de Energía e Infraestructura de Israel, además de integrar el Gabinete de Seguridad Nacional. La jornada concluyó siendo sendos encuentros con el primer ministro Benjamín Netanyahu y el presidente Isaac Herzog y el titular de la Knesset, Amir Ohana. Bueno, excelente reunión con el vicepresidente de Paraguay, Pedro Aliana, y el ministro de Relaciones Exteriores de Paraguay, Rubén Ramírez Lescano. Paraguay es un amigo cercano a Israel en Sudamérica, que está desde nuestro lado en las instituciones internacionales e incluso trasladó su embajada a Jerusalén. Apreciamos su apoyo, ayudamos a quien estuvo a nuestro lado y trabajamos para profundizar la cooperación con ella, expresó Cohen en una publicación difundida en redes sociales. O sea, es que todos los gobiernos de derecha son apoyan a Israel, o sea, la mayoría al menos. El gobierno de Milei lo mismo, el colombiano de la Espriella también. Es de suponer que Keiko Fujimori en Perú también. Porque tienen una visión en común, ¿verdad? El progreso, la inversión para el progreso. La inversión de capital para el progreso. Y en ese contexto, Israel es, si mal no recuerdo, una de las únicas democracias del mundo árabe. Y es a la que mejor le va también, ¿verdad? País pequeño que por ser democrático es constantemente atacado por sus vecinos. Sobre todo por Irán. 6:42 en la República. ¿Necesitas enviar o cobrar dinero por Western Union? 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A ver, Tony, tenemos que ver, dar paso a... 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

0: 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Bueno, advierten sobre el mal uso de las bocas de urna a las elecciones. La OEA y expertos señalaron peligros en el uso de herramienta y prohibición de su difusión. Los medios y candidatos difundieron números preliminares diferentes a los resultados, y vaya que sí, en muchos puntos. Asunción fue un ejemplo. El Senado convoca a autoridades del Banco Central del Paraguay para reunión reservada. A ver un poquito. El Banco Central del Paraguay informó al Senado que un banco de plaza no reportó excesos a límites. Es así de sencillo, pero que está bajo sumario. Que corresponde en sumario, siempre. Sumario de los bancos tendría que haberlo de vez en cuando, ¿verdad? El presidente del Congreso, Basilio Núñez, abrió ayer el sobre que contiene informes del Banco Central del Paraguay. El documento tomó estado público. Hace referencia a que un banco no reportó operaciones que superaban los límites de la ley. Desvinculó a empresas de su grupo económico para evitar controles y ahora enfrentan sumario por una operación de venta de cartera que habría financiado él mismo. Otra información. Temporal inundación en el sur afecta a las familias. Ya hubo ya se registraron algunas personas trasladadas o, en este caso, auxiliadas por consecuencia de la crecida del río. Árboles caídos, viviendas destechadas, familias evacuadas a consecuencia de la tormenta, castigados departamentos sureños fueron los primeros afectados. No se descartan más zonas perjudicadas. Misiones, Itapúa y Ñeembucú. Severo temporal que azotó durante la mañana del jueves a los distritos de Ayolas y Yabebirí en el departamento de Misiones. Ambas localidades fueron severamente golpeadas. En el caso de las primeras, las autoridades ya esperaban las consecuencias del fenómeno e incluso realizaron acciones preventivas. Las intensas lluvias y los fuertes vientos causaron gran susto en la población, provocando la caída de árboles, cables sueltos en el tendido eléctrico y serios daños materiales en viviendas. En Ayolas, la fuerza del viento provocó la caída de frondosos árboles sobre 2 viviendas, una en Villa Permanente y otra en el barrio María Graciela. En tanto, en la isla Yacyretá se reportó una vivienda destechada. A pesar del impacto de los destrozos, no se registraron personas heridas, según confirmó el capitán José Muti, comandante de los bomberos voluntarios y coordinador del Centro de Operaciones de Emergencia de Ayolas. A la par de las secuelas de las tormentas, o de la tormenta, la constante crecida del río genera alarma. El nivel del agua alcanzó los 4,18 metros en el puerto local, lo que ya obligó a la evacuación preventiva de 15 familias en zonas vulnerables. De los grupos asistidos, 4 familias fueron reubicadas en el gimnasio de las 1000 viviendas, 3 en la seccional colorada y el resto se resguarda en casas particulares de familiares. Bueno, ya ve, según las tareas de despeje, varias de vías, tras el desplome de varios árboles que rompieron temporalmente el tránsito y afectaron las líneas de la ANDE, preocupa la crecida en Ñembucú. La lluvia también dejó en la, como estaba previsto, 50 milímetros de agua y el viento continuó moderado a 50 kilómetros por hora. Bueno, a ver un poquito. Itapúa no tiene gran consecuencia. Sí hubo un tinglado que cayó totalmente en Joenau, estructura del suelo, un tinglado de una, de un colegio sería, si mal no recuerdo, se vino abajo. Y en la zona de Coronel Bogado, la caída de algunos árboles, ¿verdad? Sin heridos, sin víctimas. Así es que felizmente, ¿verdad? Hacemos una breve pausa y ya volvemos.
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1: Bueno, recién estoy leyendo, pido disculpas a mi querido amigo Juan Vera. ¿Te acuerdas de Juan Vera, nuestro amigo Tony? Juan Vera, bueno, trabaja en una telefonía. Saludos para, no sé, se habrá bajado ya a la escuela. Le estaba llevando a su hijita Paula al colegio. Bueno, pero igual cordiales saludos para Pauli, para Paula y para su padre Juan Vera, gran amigo desde hace bastante tiempo. Lo que hace a Yolas, se registraron las primeras evacuaciones por la crecida del río Paraná. El centro de operaciones de Yolas realizó las primeras evacuaciones de familias por la crecida del río Paraná. El capitán José Muti coordina este organismo que reúne representantes de varias instituciones, entre ellas la entidad binacional de Seletá, para dar respuesta ante esta contingencia. En la última reunión, los representantes de los diferentes organismos avanzaron en los preparativos para actuar de forma rápida y coordinada en cualquier eventualidad derivada de la crecida de las aguas. Se hizo un relevamiento de los recursos disponibles, como también los espacios a ser utilizados como albergues temporales en el Polideportivo Municipal y el predio de la Seccional Colorada y el Gimnasio de las Mil Viviendas, entre otros. La EBI, a través de su Delegación de Coordinación Social y la Delegación Administrativa de Ayolas, colabora con recursos humanos, como también la adecuación de sitios, dotar de energía eléctrica, agua potable y otros servicios. Pone a disposición un tractor con cachapé, 59 tiendas de campaña, 930 kilos de alimentos no perecederos, carpas, entre otros, informó Juan Ramírez de la Delegación de Coordinación Social. El sector de hidrología de la Central Hidroeléctrica de Yaceretá realiza un monitoreo permanente del comportamiento de los niveles del río Paraná a fin de emitir avisos temporales. Avisos tempraneros a la población, digo bien, a las autoridades e instituciones de la zona, para que puedan tomar los recaudos necesarios, activar los planes de contingencia previstos ante la situación. El centro de operaciones de emergencia, además, está integrado, hay que contar que está integrado por representantes de la Secretaría Nacional de Emergencia, o Secretaría de Emergencia Nacional, mejor, la Prefectura Naval, la EBI, la Municipalidad de Ayolas, el Hospital Integrado de Ayolas, la Gobernación de Misiones, entre otras instituciones. Bueno, sí. Está bastante jodida la situación en Ayolas, pero nada que no se pueda, si se coordina, como se está coordinando, responder, dar respuesta, nada que no se pueda, a lo que no se pueda dar respuesta inmediata. Porque se sabía esto. Se sabía que iba a ser así. Hace tiempo se habla del fenómeno del Niño. Ahora hay una crecida importante del río Paraná que está afectando a la población de la ciudad de Ayolas. Felizmente ya está todo coordinado como para que las familias por lo menos tengan un lugar donde refugiarse mientras dure eso. Hasta diciembre sería, ¿verdad? Y justamente en este mes de octubre podría alcanzar su pico máximo. La catástrofe del ciclón 1926-2026, una obra que rescata la memoria de un hecho que marcó nuestra historia. Se va a presentar esta obra a las 19 horas del próximo jueves 15 de octubre en la Biblioteca Pública Emilio y Cayo Romero Pereira, sobre Tomás Romero Pereira, casi Carlos Antonio López, o sea, sería entre Carlos Antonio López y Mariscal José Félix Estigarribia. Qué tremendo fue, porque el viejo muelle era totalmente de hormigón, ¿verdad? Esos pilares de hormigón antiguos que uno piensa que no hay forma de que vaya a caer, sin embargo cayeron, ¿verdad? Qué tremendo fue aquello, ¿no? Bueno, justamente el 20 de septiembre pasado hizo 100 años de aquel suceso que se cobró 400 familias o más. 400 familias o más. Y ahora se presenta un libro. Parece, no, yo no sé si es... A mí me envió la invitación Rubén Darío González Sarkis. No sé si es de su autoría el libro, pero bueno, vamos a saber seguramente. Una obra que rescata la memoria de un hecho que marcó nuestra historia. La catástrofe, el ciclón, 1926-2026. 7:32 en la República.

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0: 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Un saludo a mi amiga Marlene Blay, que está en sintonía. 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Pues 7:39 en la República. ¿Qué más tenemos acá? El Hospital General de Itapúa, escuchen esto, aplican técnica de regeneración de piel. En el Hospital General de Itapúa realizó por primera vez un procedimiento de regeneración cutánea mediante bioimpresión, una técnica que utiliza tejido adiposo de la propia paciente o del propio paciente, en este caso la propia paciente, fue una mujer probablemente, por eso la redacción así, para elaborar un parche biológico destinado a favorecer la recuperación de lesiones crónicas de la piel. La intervención fue realizada a una paciente de 36 años oriunda de Alto Verá, quien presentó una lesión asociada a una insuficiencia venosa crónica y fue evaluada inicialmente por el Servicio de Cirugía Vascular del Hospital General de Itapúa. La técnica consiste en obtener tejido adiposo de la paciente para elaborar mediante bioimpresión un parche biológico adaptado a las características de la lesión. Posteriormente, este material es aplicado sobre la zona afectada, donde las células presentes en el tejido contribuyen al proceso de regeneración de la piel y favorecer la cicatrización de la herida. ¿Vos sabés que este tipo de cirugías eran futuristas y eran completamente... En los 80, por decirlo así, eran parte de películas de ciencia ficción. Hoy es una realidad y aquí en Encarnación, imagínense ustedes. La evolución posterior fue favorable y la paciente ya recibió el alta médica continuando su recuperación en el domicilio. Miren que había películas, no recuerdo cuál era exactamente, pero era muy de ciencia ficción, en la que un herido se le imprimía una parte de una piel y se le ponía encima y automáticamente se curaba. Bueno, es así de acelerado, ¿verdad? En películas ochentosas, ¿verdad? Y hoy, imagínense, bioimpresión. Mirá vos. Se quita parte de la del tejido adiposo del paciente para poder luego hacer una... Vámonos para que se entienda, una piel similar y colocarlo sobre la herida para que las células empiecen a hacer su trabajo y empiecen la unión, la cicatrización. Increíble es. Bueno, decíamos, el material es aplicado sobre la zona afectada, donde las células presentes en el tejido contribuyen al proceso de regeneración de la piel y favorecer la cicatrización de la herida. y ojo más joven de la paciente. Esta constituye la primera experiencia de este tipo en el Hospital General de Itapúa y la segunda en el departamento. El procedimiento fue desarrollado de manera conjunta por servicios de cirugía vascular y cirugía plástica del Hospital General de Itapúa bajo la intervención de la doctora Estela Ferreira. Ah, mirá, la doctora Estela Mari Ferreira. Gran profesional. Y la doctora Emi Hashimoto. El equipo contó además con la asistencia de la doctora Liz Ramírez y los doctores o las doctoras Yeruti Cardoso, Yanina Benítez en el área de anestesia, las licenciadas Karina Velázquez, Yanina Faría en instrumentación quirúrgica y las licenciadas Miriam Fernández y Daisy Galeano como circulares. Mirá vos. De más está decir que esto fue totalmente gratis para la paciente, o sea, esto Hospital General de Itapúa. La experiencia se llevó a cabo con apoyo técnico de... No voy a decir la marca. Un trabajo articulado con el Ministerio de Salud Pública y Bienestar Social. Procedimiento que guarda relación con una experiencia similar realizada previamente en Juvenau. Ah, ¿te acordás? Donde la modalidad de regeneración cutánea fue aplicada por primera vez en un servicio de salud de la séptima región sanitaria. Bueno. Mirá. ¿Qué noticia más positiva? ¿Qué noticia más positiva? O sea que hoy vos tenés una lesión grave en la piel y automáticamente te podés ir al Hospital General de Itapúa, cirugía... te hacen la evaluación en cirugía vascular y demás, y posteriormente es como una cirugía plástica, pero con tu propia piel, te imprimen una piel prácticamente. Y te proceden a tapar. Así entiendo que es, ¿verdad? Por eso me recuerda a películas futuristas de los años 80. 7:44.
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1: El Senado abrió informe y transmitió confianza sobre sistema bancario. Claro que sí. El senador Basilio Núñez adelantó en el comunicado que el comunicado del Banco Central del Paraguay habla de la solidez del sistema bancario paraguayo. A pedido de los líderes de bancada, el presidente de la Cámara de Senadores, Basilio Núñez, procedió a la apertura del sobre con las respuestas a los 5 pedidos de informe solicitando al Banco Central del Paraguay y dispuso que se realicen las copias de escaneo de los documentos para los mismos, para que los mismos sean entregados a cada legislador. Había sido este personaje que firmó el informe este. Era secretario de, ¿cómo es que se llama? Del hermano de Mario Abdo Benítez. De este que fue ministro de Economía, ministro de Hacienda en su momento. ¿Cómo es que se llama? Benigno López. No vago luego. Esta es una cuestión más política que económica. ¿Ustedes creen que a esa gente que le está atacando, que está atacando a cierto banco, le interesa el dinero de los ahorristas? Claro que no. Ahí hay una cuestión política barra económica. Y que es una verdadera pena que la gente se preste. Eso es lo triste. Vos lees las redes sociales y todo el mundo sabe algo. Cuando que en realidad el Banco Central, el sistema financiero paraguayo es demasiado fuerte y demasiado sano. No hay ninguna posibilidad. No hay ninguna posibilidad de que haya un problema con algún banco. No importa qué banco sea. Ninguna. Ninguna posibilidad. Y yo no estoy inventando la pólvora. Hay informes que así lo dicen. Hay solvencia. El banco en cuestión al cual atacan tanto, el 75% de su capital es privado. Y lo único que quieren es hacerle sacar el oxígeno. Le quieren sacar el oxígeno para ver si después no se reparten la plata de IPS que está depositado en ese banco porque paga mejor interés. Es así de sencillo, pues. Claro, pues le jodió, pues, a muchos la innovación de ese banco, ¿verdad? No voy a mencionar marcas ni nombres, pero le jodió a muchos la innovación de ese banco, que abarató los costos operativos de su propio negocio y por ende da mayor ganancia al que invierte en ahorros a plazo fijo, que invierte en CDA, en la compra de instrumentos a través de ese banco. O sea, y los otros se asustaron, los otros muchachos que antes pagaban menos y que de hecho quisieron pagar menos al IPS y que de hecho hay bancos que no, uno en particular, que no le pagaba luego antes, en la época de Mario Abdo, ningún guaraní de interés al IPS por tener su plata. Hoy le ataca, claro. Claro. Y aparte, IPS ni ninguna otra institución del Estado jamás guardó su plata bajo el colchón. Siempre lo depositó en algún banco. Es así de sencillo. Guardar la plata bajo el colchón hoy no es opción. El dinero tiene que trabajar y eso es lo que, de eso se trata. Eso es lo que hacen los bancos, hacer trabajar el dinero. Nada más. Así es que no hay que caer en el jueguito en leer las noticias y creer o hacer creer o rumorear o confirmar que A o B banco va a tener problema y que va a quebrar, que bla, que bla, que bla. No existe ninguna posibilidad. Y no hay que prestarse al jueguito, porque lo único que puede hacer ese tipo de jueguitos psicológicos que hacen ciertos medios de comunicación a la población es causar una corrida de ahorristas. Y eso puede ser grave, no para uno nomás, sino para varias instituciones. Y cualquiera que tenga una caja de ahorro con algo de dinero puede tener problemas si es que se produce eso. Estamos muy lejos de que eso ocurra, pero no se descarta si es que la gente seguía bajo chismes nomás y empieza a retirar su dinero de cualquier banco. Los bancos están para guardar la plata. Así de sencillo. No importa en cuál banco vos confíes. Ese es tu banco y te está guardando la plata y mientras tanto sentite seguro. No te guíes por el chisme de la vecina que te leyó una cierta publicación retorcida de cierto medio de comunicación que tiene su interés más político que otra cosa. Es así de sencillo. Nosotros nos remitimos a fuentes fidedignas. Y la fuente fidedigna es el BCP. ¿Y qué dice el BCP? El BCP dice que el sistema bancario de nuestro país está fuerte y es sano. Y va a estar cada vez más fuerte y cada vez más sano. Y esta ya es palabra mía. ¿Y por qué? ¿En qué me baso? En las exportaciones de productos paraguayos que van al extranjero. Y el ingreso de divisas. ¿A través de quiénes se captan esas divisas? A través de los bancos. A través de los bancos. El dinero se capta a través de los bancos. Es así nomás. Dejen, para aquellos ñembovalé del teclado que siempre guaulos saben todo y después publican barrabasadas en redes sociales, déjense de querer hacer una campaña negativa a favor de ningún banco, a favor de cualquier banco, porque no saben nada, definitivamente no saben ni de lo que hablan. Y yo no me voy a referir a ningún banco en especial ni en particular. Todos los bancos están bien posicionados en nuestro país. Y si el día de mañana o pasado se abre un banco que se llame Cangrejo, el Banco Cangrejo también va a estar bien posicionado y también va a ganar dinero y tampoco va a tener problemas el ahorrista o el inversor que confíe en el nuevo Banco Cangrejo. Y no es porque el Banco Cangrejo sea demasiado bueno, sino que porque el sistema bancario y financiero de nuestro país es fuerte, es fuerte. Y no existe ninguna posibilidad de que haya un problema con ningún banco en los 406.752 kilómetros cuadrados que tiene el territorio paraguayo. 8:04 p.m.

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1: Ahora, yo tengo que decir que este banco tan criticado, yo particularmente les cuento mi experiencia. Yo estoy feliz con ese banco. Estoy feliz con ese banco. Ese banco al cual están apuntando todos los misiles estos grandes grupos económicos, ¿verdad? Yo estoy feliz con ese banco. Y es más, por lo que vi también en la acción de ese banco, también incluyó en el sistema financiero a muchas personas que por A o B motivos estuvieron excluidas por mucho tiempo, ¿verdad? Porque el sistema financiero te puede excluir a vos como persona por algún tipo de incumplimiento, ¿verdad? Y vos no existís para el sistema financiero. Entonces, ¿qué hizo ese banco? Y te dio una tarjeta prepaga para que vuelvas a ser incluido. Así que, no embrena, gente. ¿Verdad? No es igual santo botón que esto sucede. Esto no es casualidad. No se preocupen. Esto para mal de los ñembos sabelo todo el teclado, que actúan y dicen las cosas, dicen barrabasadas sin conocimiento en redes sociales, para mal de ellos, esto muy pronto se va a disipar. Y para el bien de la economía nacional, se va a disipar muy pronto. Y van a ver, porque no hay un solo banco que tenga problemas y que apunte a tener problemas en nuestro país hoy. No, en este momento imposible. Y repito, IPS y otras instituciones siempre guardaron sus platas en A, B o X banco. Eso no, que el IPS, que X banco tenga la plata del IPS hoy no es novedad. Siempre se guardó en un banco la plata de IPS. La diferencia es hoy que ese X banco paga mejores intereses al IPS. Y eso es lo que le da rabia a los demás. A algunos, no a todos, a unos contados, ¿verdad? Grupos empresariales que antes lo pagaban. Tenían la plata de IPS y no pagaban intereses. Lean los diarios y se van a dar cuenta de qué grupos estoy hablando, ¿verdad? No hay secreto, no hay nada oculto bajo el sol. No se puede esconder nada bajo el sol. 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Hoy día, Neo, si vos estás limpio como persona, si vos estás como persona física, estás limpio con el sistema financiero, cumplís con tus obligaciones fiscales, demostrás solvencia a través de una, no importa a través de qué banco, pero a través de una caja de ahorro, todos los bancos te llaman a ofrecerte plata. Eso no sucedería si nuestra economía, si nuestro sistema bancario tuviese algún inconveniente, algún impas o algún problema. No sucedería. Sin embargo, todos los bancos, siempre que vos tengas un ahorro interesante y cumplas con tus compromisos con el fisco, todos llaman a ofrecerte algo. Una tarjeta de crédito, un préstamo dinámico, un préstamo a largo plazo. Y hay bancos que hacen publicidades de préstamos. En nuestro caso, acá tenemos bancos que hacen publicidad de préstamos. Eso no sucedería si nuestro sistema bancario no fuese sano, si nuestro sistema financiero del país, me refiero, no fuese sano. Así que, tranquilo nomás, muchachos. Tranquilo nomás. 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Es tanta la confianza que el sistema mismo tiene hacia la población paraguaya que los bancos ofrecen préstamos, créditos y distintos productos sin conocerte. Y lo hace a través de publicidades. O sea, te está teniendo confianza. El banco mismo te está teniendo confianza. ¿Por qué vos no confiarías en el banco entonces? 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Por allá, por el 2009, por el 2010, y eso era YTU, conseguir un préstamo. Difícil era. Y te daban con una tarjeta de crédito, y en ese momento el interés era altísimo. El interés de todas las tarjetas de crédito eran altísimos. Casi a tasas usurarias que llegaban. Después eso cambió, ¿verdad? Creció pues la economía, y por supuesto se legisló, ¿verdad? También se mejoraron las leyes. Pero lo que digo nomás es que nadie, absolutamente nadie, te ofrecería algo si no confía en vos. ¿Verdad? Y prácticamente todos los bancos te están ofreciendo algo siempre. A través de publicidades, a través de llamadas, como vos quieras. Como te llegue el ofrecimiento. Por supuesto, tenés que mostrar cierta solvencia a través de tus acciones. El sistema sabe cuando vos sos cumplido con tus obligaciones ante el fisco, el sistema sabe cuando vos sos cumplido cuando cumplís con tu pago de tarjeta de crédito, sabe cuando cumplís con tu préstamo y por ende confía en vos. Si no más. Ahora, ¿para qué tomar el préstamo? Es una decisión tuya, ¿verdad? O el crédito, es una decisión tuya. ¿Quieres para tu tele? Metele menele. ¿Qué es para invertir? Metele menele. Siempre hay que ver también en qué y para qué, ¿verdad? Pero mi punto es que no importa el título o el nombre del banco. No importa. Ese banco es fuerte. Así nomás. Tony, sí, vamos contigo. Música, Tony.
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1: 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Acá me preguntan, ¿qué pasaría si un banco cae? Bueno, en primer término, eso no va a suceder. Lo peor que puede pasar es una fusión y que no nos afecta en nada, ¿verdad? Acá había un banco en Carnaceno con logo azul, ¿te acuerdas? Que después pasó a ser parte de otro banco grande multinacional con logo rojo. ¿Verdad? No pasó nada. Los ahorristas siguen, los préstamos se compraron. No pasó nada. Cambió de nombre nomás. Pero el sistema sigue, ¿verdad? En el hipotético caso de que haya una hecatombe, que el día en que suceda no va a ser de un banco nomás, pero no va a suceder, repito. Pero si llegara a suceder, existe un fondo, existe un seguro que cubre hasta 75 salarios mínimos por persona, por banco. ¿Cuánto es lo que son 75 salarios mínimos? 240 millones de guaraníes. Si vos tenés 50, 70, 100 millones de guaraníes, 200 millones de guaraníes en un banco, no tenés que preocuparte que si eso llega a suceder vas a recuperar tu plata. Esas son las medidas que en su momento se tomaron tras la experiencia de lo acontecido por allá por los años 90, ¿verdad? ¿De verdad? El auxilio irregular al Banco de Desarrollo, ese sí fue un problema grave que causó la caída de varios bancos, porque lo que hizo el entonces presidente Juan Carlos Guasmosi fue dar plata pública a un banco privado cuando este banco ya estaba mal. Entonces eso causó una caída dominó, ¿verdad? Un efecto dominó, ¿verdad? Y no existían este tipo de previsiones como los seguros para los ahorristas, ¿verdad? O para los inversores. Y así nomás. Y hoy día, no, ninguna posibilidad de auxilio irregular para comenzar, güey, ya está legislado, ya no se puede. No hay forma porque el sistema te bloquea cualquier auxilio irregular. O sea, bloquearía a quien sea el presidente de turno. Y segundo que está el seguro para, y es por persona, por banco. O sea, si vos tenés 200 millones en banco Juan, tenés otros 100 millones en banco Pedro, otros 200 millones en banco María, en total tenés 500 millones distribuidos en tres bancos, llega a pasar algo, vas a recuperar tu plata. ¿Y quién es lo que te va a devolver la plata? Y el Banco Central del Paraguay, a través del seguro que cubre eso y que los bancos en los que vos tenés tu plata pagan. Así nomás, no hay nada, no hay secreto en este, ¿entendés? Y repito, hasta 240 millones de guaraníes aproximadamente, 75 salarios mínimos, calculen, 75, el salario mínimo por 75. A mí, yo haciendo números redondos me sale 240, parece que un poco más incluso, ¿verdad? Así que tranqui nomás, si tenés 10 millones, sí, quédate tranquilo, nadie te va a comer tu plata, 10 millones, ahí te, y si tenés 100 millones, tranquilo. 100 millones de ahí.
0: Para el sistema me refiero, ¿verdad? Tranquilo más.
1: No, y no porque cambies de banco las cosas te van a ir mejor, ¿verdad? No. O le va a ir mejor o peor a ese banco que captó tu dinero. Una cuestión de libre competencia, pero ahora hay tiroteo por cuestiones políticas nomás y por la plata de IPS. Pegante con la ICOA. Y normal. Y averigüen ustedes quién fue el exfuncionario del BCP, o lean quién fue el funcionario del exfuncionario del BCP que informó sobre la situación de X banco. ¿Por quién fue puesto en su momento? ¿Por qué político fue puesto en su momento? Bueno, el político que lo puso fue Benigno López, hermano del ahora expresidente Mario Benítez. ¿No les parece que hay política de por medio? Claro que hay política. Entonces no tenemos que prestarnos como ciudadanos al jueguito de los políticos. Hay que seguir confiando en el sistema financiero del país, porque está más fuerte que nunca y va a estar más fuerte aún. Porque demasiado dinero está ingresando a nuestro país a través de las exportaciones del agro, de la ganadería, y encima vienen inversiones. ¿Viste el hub de inteligencia artificial que se va a instalar en Iguazú? ¿Ya? $12,300 millones se va a invertir. 11,300. Bueno, mil más, mil menos, ¿verdad? Muchísima plata. De hecho, ya se está invirtiendo. Ya pasó los $300 millones de dólares la inversión. Ahora, así como está. Y esa es la piedra angular de la obra, no imagina. Así que tranqui nomás. Cada vez Paraguay va a tener más plata. Depende de ustedes el cómo ganarse o la forma de ganarse, ¿verdad? Depende de nosotros los ciudadanos, porque circulante va a haber. Circulante digital. Porque la banca cada vez está digitalizando más. La gente dice, oh, no hay circulantes. Ahí vaya, tengo el aporte. ¿Y cómo te va a ver circulantes si en tu cuenta bancaria a través de tu app ahí vos tenés tu plata, no tenés tu bolsillo? Lo cual es más seguro también, ¿verdad? Es mucho más seguro eso. Si te asaltan, ¿cuánto te van a sacar? ¿$100,000? No te van a sacar tu sueldo que tenés todo, tu sueldo completo que tenés en tu billetera, ¿verdad? Sí. Regla de tres simple, hermanos. Regla de tres simple. ¿Sabemos lo que te costó llegar hasta acá? Ya leí esto, ¿verdad? ¿O me falta? No, ya leí. 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Esto es lo que yo necesitaba ayer, Tony, ¿eh? 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Ya pañeré, güey, ese. Ahora sí, cotea. Hay que tomarlo con humor, hay que tomarlo con humor. Bueno, y así está la cuestión. El mal uso, yo siempre dije, sostengo y me mantengo en esto. Las redes sociales son una magnífica herramienta si la sabemos utilizar bien. Pero aquellos que ni siquiera se pegan el tiempo como para informarse, instruirse y hablar de ciertas cosas del cual no tienen un ápice de conocimiento, Que ya te dicen, ay, te hay que retirar toda la plata. O si no, te dicen, yo ya retiré mis 5.000 y hey. Eso no tiene luego que tener redes sociales, discúlpenme, ¿verdad? Si vas a hablar a través de las redes sociales, habla con conocimiento y no causes. Porque la gente pues te cree, la gente es muy crédula, somos muy inocentes y nos asustan muchas cosas, ¿verdad? La tecnología es algo que nos asusta. ¿Sí? Hay gente que cree que porque la IA está avanzando vamos a perder todo el trabajo. Y si llega a ser así, va a ser el paraíso en la tierra porque va a existir un salario universal, ¿verdad? Es lo que se supone que puede suceder. O si no, la otra es que la IA lo que va a hacer es ayudarnos, pero profundamente, a desarrollarnos más como seres humanos y a facilitarnos las tareas, y vamos a ganar más dinero incluso. Así que depende de cómo uno lo mire, ¿verdad? No. Lo que no hay que ser es... O sea, siempre hay que informarse, y de buena fuente, de buena fuente. No cuesta nada, ¿verdad? Porque al final de cuentas todo está en el celular. Como decía un conocido músico de la Argentina, decía, eso que tienen ustedes en la mano, mostraba su celular, es la biblioteca de Alejandría multiplicado por 15.000 millones, pero lo usan para pelotudeces. Tal cual, es así de sencillo. Ya que se está ahí, hay que aprovechar y sacarle conocimiento a tanta fuente de información que hay, ¿verdad? ¿Querés opinar de economía? Y adentrate y prepárate en economía. Y tenés todo, en tu celular tenés todo. Hay webs completas que se dedican a enseñarte economía y gratis. Gratis. Y vos decís, ¿por qué lo que es gratis? Y porque, sencillo el tema, mientras a más gente nos vaya bien, al sistema le va mejor. Es así nomás. Flavio Bolsonaro lidera los sondeos para el balotaje y suma apoyos clave en Brasil. El derechista Flavio Bolsonaro sumó el jueves el apoyo del tercer aspirante más votado en la primera vuelta presidencial del Brasil y lidera el primer sondeo de cara al balotaje del 25 de octubre próximo, mientras el presidente Luis Inácio Lula da Silva intenta relanzar su campaña. El hijo mayor del expresidente ultraderechista Jair Bolsonaro se ubicó al frente en la votación del domingo con 47% de votos frente a 45% de Lula. Un sondeo del Instituto Datafolha divulgado el jueves da al senador Bolsonaro 52% de los votos validados contra el 48% del mandatario izquierdista, con un margen de error de 2 puntos porcentuales. O sea que con margen de error, que puede llegar a ser o 50 o 54 entonces, igual puede ser el próximo presidente del Brasil. Ambos reorganizan sus estrategias para la recta final, mientras Flavio Bolsonaro se concentra en tejer alianzas. Lula, por su parte, apuesta a reforzar su presencia en redes sociales, donde la derecha lleva ventaja. Bueno, ahí está. El escritor Agustín Curi es la tercera fuerza, que obtuvo casi el 3% de los votos el domingo y es flamante aliado de la campaña de Bolsonaro ahora. Mi apoyo no es un cheque en blanco, advirtió Curi en un comunicado, en el que aseguró que no participará de un eventual gobierno. Apoyo no es sumisión. ¿Estoy de acuerdo? Sí, estoy de acuerdo. Diré que estoy de acuerdo. Si discrepo, diré que estoy discrepo. Que diré que discrepo, dijo. Bueno, con esto podría darse para el próximo domingo ¿Qué fecha dije? Se me perdió acá. El próximo domingo, 25 de octubre, podría darse la elección de un nuevo presidente en Brasil y se apunta a que puede ser Flavio Bolsonaro. 8:47.
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El hijo de un ex vicepresidente de la República enfrentará juicio por presunto abuso sexual de un niño de Zapatule. ¿Y quién es? Y no se dice. Por protección al niño víctima, ¿verdad? A la familia. El juez penal de garantías de Fernando de la Mora, Miguel Ruiz, elevó a juicio oral y público el proceso penal contra el hijo de un ex vicepresidente de la República, quien fue acusado por supuesto abuso sexual de un niño de 10 años, Fernando de la Mora. El Ministerio Público sostiene en la acusación que el hombre se aprovechó de la vulnerabilidad del menor para manosearlo en varias oportunidades. Tras la audiencia preliminar, el juzgado resolvió admitir íntegramente la acusación del Ministerio Público y además dispuso que el acusado cumpla arresto domiciliario con control de la comisaría jurisdiccional de la zona e impuso medidas como la prohibición de acercarse a la víctima y a su madre. La acusación, presentada por el fiscal Amin Echeguren, refiere que el procesado, aprovechándose de la vulnerabilidad de la víctima, quien tenía 10 años a la fecha de la denuncia, procedió a manosearlo en sus partes íntimas por debajo de su ropa, utilizando como herramienta la excusa de los juegos para conseguir su cometido de índole sexual. Y vaya, ellos pean. Bueno, más del ámbito económico, el mercado de valores abre más opciones para jóvenes inversores. Dice que hay muchos jóvenes pucha, lujo de Mongo, y ese valor es inversor. No te cuenta, pero invierte. Durante el Paraguay Investor Week 2026, Cavapi explicó el funcionamiento del nuevo esquema bursátil y las próximas herramientas que ampliarán las alternativas de inversión. Invertir no empieza con la compra de un título. Uno de los principales mensajes que se centró en la importancia del acceso a la información para invertir. En ese marco, César Barreto, presidente de Cavapi, presentó ante los participantes el nuevo ecosistema de mercado de valores paraguayo y las novedades que se preparan para ampliar las opciones de inversión. Imagínense, así de sana está la economía y el sistema financiero. Por otro lado, esto ya decíamos, lo del BCP, temporal ya decíamos también. Ah, el Rally del Paraguay 2027 ya tiene fecha y será en octubre. Paraguay volverá a ocupar un lugar de privilegio en el deporte motor internacional. El Campeonato Mundial de Rally confirmó oficialmente su calendario 2027 y ratificó la presencia del Rally del Paraguay, que se disputará del 21 al 24 de octubre del año 2027, consolidando al país. 2027, nada, ¿cómo era ahí? 2027, de acá a un año. Consolidando al país dentro de una temporada histórica que contará con 15 fechas en 5 continentes. La confirmación forma parte del calendario aprobado por el Consejo Mundial del Deporte Motor de la FIA y representa una excelente noticia para Paraguay, que volverá a recibir a los mejores pilotos y equipos y fabricantes del mundo en una de las competencias más importantes del automovilismo internacional, las tierras de Itapúa. La edición 2027 tendrá además un significado especial para el campeonato, ya que marcará el inicio de una nueva era bajo las regulaciones técnicas del World Rally Championship 27, diseñadas para reducir costos, ampliar la participación y generar nuevas oportunidades para fabricantes y equipos independientes. El World Rally Championship presentó para 2027 el calendario más ambicioso en los últimos años, con el regreso de dos mercados estratégicos para el automovilismo mundial: Estados Unidos y Reino Unido, o sea, dos circuitos más. Estados Unidos reaparecerá en el calendario por primera vez desde 1988 con una competencia que se disputará del 26 al 29 de agosto, mientras que Escocia volverá a albergar una fecha mundialista con el Rally Scotland entre el 30 de septiembre al 3 de octubre. La temporada también incorporará al Rally de Italia con su base en Roma, fortaleciendo la presencia del campeonato en mercados tradicionales de Europa. En este selecto grupo de eventos, Paraguay mantiene su lugar dentro de uno de los calendarios más sólidos y globales en la historia reciente del World Rally Championship. El Rally del Paraguay volverá a formar parte del bloque sudamericano del campeonato junto con Chile. La prueba paraguaya se disputará del 21 al 24 de octubre, mientras que el Rally Chile Bio Bio se celebrará apenas 2 semanas después, del 4 al 7 de noviembre. O sea, de acá se van a ir los corredores directo a Chile seguramente. Esta cercanía permitirá nuevamente posicionar a Sudamérica como una región clave dentro del campeonato y potenciar la llegada de equipos, medios especializados, patrocinadores y aficionados internacionales. La presencia paraguaya
adquiere aún mayor relevancia, considerando que el World Rally Championship tendrá fechas en Europa, África, Asia, Medio Oriente, Norteamérica y Sudamérica, convirtiendo al país, a nuestro país, en parte de una verdadera vitrina global. La confirmación de la nueva fecha también representa una oportunidad para continuar fortaleciendo la imagen internacional del país. Durante la edición anterior, Paraguay logró mostrar al mundo sus paisajes, infraestructura, hospitalidad y capacidad organizativa, generando una exposición global que alcanzó a millones de espectadores a través de transmisiones televisivas, plataformas digitales y medios especializados. Con la fecha ya definida para octubre del año 2027, instituciones públicas, gobiernos locales, sector turístico y empresarios y organizadores comienzan a mirar nuevamente hacia uno de los eventos de mayor impacto económico, deportivo y promocional que recibe el país y en especial el departamento de Itapúa. ¡Qué puches! ¡Qué bueno! Y aparte, era en agosto, ¿verdad, Tony? ¿Agosto era? Sí. Fines de julio. No, agosto. Ahora vamos a tener dos meses y días más para prepararnos. O sea, la organización local, los hoteleros, el gobierno departamental, el gobierno, los gobiernos distritales por donde se correrá el rally, van a tener 2 meses más de tiempo para prepararse mejor. Y por supuesto la gente que también sabe hacer negocios con sus alquileres de hoteles, hostales, o falta paiteo cucueves ya. A mí ni me pidieron y terminaron pagando una fortuna para una productora televisiva, que en la que trabaja Da Vinci, ¿verdad? Mi hijo, que es de Asunción. Para nosotros es fortuna, a ellos ni les tingó, ¿verdad? O falta paitecuri. En realidad, salió barato, creo que eran, no recuerdo un poco cuánto lo que salió. Estuvieron 10 días, 18 personas. Pagaron $4,500. Si vamos a ir al caso, le salió dividido 10, $450 por 18 personas, es poquísimo. Eso es lo que salió por día, ¿no? Pero $4,500 una persona pudo alquilar su vivienda, ¿verdad? Bien. Preparada. Y por esos 10 días ganó $4,500. Sería 20 millones de guaraníes. Que al final del postre, para nosotros, por ahí de plata para tan pocos días, pero salió más barato que un hotel. Y claro, los hoteles estaban llenos ya. Bueno, tenemos que irnos porque llega ahora Paraguay al programa de los grandes batalladores. Por su atención, gracias. 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Dios mediante, nos encontramos el día de mañana, cuando arranquemos con buena música desde las 6 de la mañana. Hasta entonces.

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0: ¿Qué día es, Maggie? ¿Eh? Ayer era jueves. Entonces, hoy es viernes, Mikey.
1: Para todo el país y el mundo entero, hora paraguaya.

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1: Sí, Mikey, hoy es viernes, papá. ¿Cómo están, Furia? ¿Todo bien? Bueno, queridos amigos, mañana de día viernes.

famoso granizo que a Dios gracias no llegó en esta parte del país, ¿verdad? Porque zona del interior o zona de Misiones, he visto también que zona de Capitán Miranda, Encarnación, la tormenta estuvo fuerte, así que mucha fuerza a toda la gente que de repente tuvo pérdidas materiales, algún tipo de pérdida por causa del temporal el día de ayer. Pero la gente se preparó por acá, a Dios gracias, no pasó nada, sí, porque realmente el perjuicio fue grande el día sábado para mucha gente que hasta ahora todavía no puede de repente reparar el techo, el parabrisas del vehículo, perjuicios económicos. A Dios gracias no fue nada el tema de vida humana, ¿verdad? Pero no pasó nada y bueno, estamos en un día viernes lluvioso, como decía Meteorología, vamos a tener lluvia durante todo el día. Mañana, sábado y el domingo va a ir mejorando el clima. Así que vamos a tener un lindo fin de semana. Bueno, actitud positiva para este viernes. Vamos a hablar de fútbol, vamos a hablar de todo un poco. Tenemos también la visita de Pistola, como es habitual cada viernes, los viernes de humor con Pistolita. Bueno, vamos enlazando con la 933 FM Pote.

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1: Bueno, papá, lindo, digamos que lindo viernes, sea húmedo, varias partes de la República golpeada por alguna parte de la lluvia. Gracias a Dios no cayó fuerte, zona de Encarnación, dicen que cayó fuerte la lluvia.
0: Sí, Encarnación, ¿sabes? Misiones.
1: Pequeña tormenta, zona de Encarnación.
0: Pilar también, Pilar.
1: Zona donde Misiones, Pilar, así que mucha fuerza para esos lados, sabemos que
0: en Bucú hay mucha gente damnificada.
1: Sabemos que siempre están y arrancan con nosotros, señora, señor. Y por la municipalidad, señorita, ¿qué dicen los muchachos por la zona de municipalidad y que están asumiendo?
0: Y ahora Sole está llegando a la municipalidad y bueno, hay mucho, muchas trabas y se teme mucho de que pueda hacer bien su trabajo, lo que quiere, lo que proyecta Sole.
1: Y la cosa es, Chola, que contra prácticamente 13 concejales en contra tiene.
0: Sí. Así que cualquier cosa, por ejemplo,
1: cualquier cosa así no se va a poder firmar, decretar, pagarla, ¿te imaginas?
0: Sí, la rosca política. Y bueno, también ella quiere reestructurar el departamento de tránsito y vamos a ver si le permiten también. Hay muchas trabas.
2: Dijo que quería eliminar la PMT. Uno de sus, ¿cómo te iba a decir? Una de sus promesas más fuertes.
0: Sí, sí.
2: El tema de eliminar la PMT. No eliminar completamente, sino que ayudar al flujo del tráfico.
0: Sí, sí, sí. Y eso sería lo ideal, ¿verdad? Sí. Eliminar no sé si es una solución, pero
2: por lo menos
0: hay que buscarle una vuelta.
1: Patecote, Yaina Vichola, ¿qué tal? Estamos pistolas.
2: Bien,
1: estamos para hoy, papá.
2: Bien, señor, buen día para todos. Hoy es un mes, loco.
1: Sí.
2: Un mes que dejé el pucho, carajo. Vamos, aplaudime la furia, por favor. Te pido gracias.
1: Te le dije que baño pensé hoy. ¿Qué no se llegó, Cuarú?
2: No,
1: ya,
2: se nervioso, Rocha.
1: Con un impago,
2: Bueno, vamos ahí.
1: Y por otro lado, Iturbe pidió que...
2: ¿Qué es lo que pidió?
1: Pidió derecho a réplica de lo que estaba pasando. Dice que él no tenía nada que ver ni verla en este
0: entierro. No, y mira que pidió, que dijo que va a hablar cuando esté resguardado legalmente. Va a hablar de cosas. Quiere hablar de cosas. No sé qué quiere hablar, ¿verdad?
2: No, bueno, depende de qué quiere hablar, porque hay cosas del vestuario que no pueden salir afuera.
0: Sí, sí.
2: Y una vez que eso, el tipo diga algo que pasó en el vestuario.
1: Bueno, y por otro lado, Julio Santos ya no sigue en el ciclón de Barrio Obrero en la parte que él está como asesor.
2: Él era secretario deportivo.
0: Deportivo, pero era prácticamente como, digámosle, no se veía un trabajo fijo de él porque no le dejaban también, o sea, estaba anteriormente el otro manager deportivo.
2: Sí.
0: Y eso que él se preparó en Europa y todo, o sea, sí. no tuvo...
2: Pero más el trabajo de Julio, por ejemplo, tenía que cuando el equipo, por ejemplo, se iba, qué sé yo, a jugar a otra cancha.
0: Sí.
2: Él tenía que estar ahí por lo menos 2-3 horas antes para verificar que todo esté en orden.
0: Es como un productor, ¿verdad?
2: Bueno, esa era su función, ¿verdad?
1: Y ahora su función va a entrar Walter Frente.
2: ¡Legal!
1: Sí, va a ser. Y Cachaca
2: pionera que está candidatado para intendente de Aregua.
1: Digamos, ¿qué pasó?
2: No llegó, señor. Vivo.
0: Parece que no.
1: Bueno, día viernes, señor, y yo le agradeciendo, por supuesto, a todos los amigos que están y arrancan con nosotros en este día lluvioso, húmedo, la ropa, señores, autos, peotos, y así arrancamos con Hora Paraguaya.
0: Bueno, sí, vamos señor. 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
1: José Furia Martínez, ¿cómo entra? Tiempo húmedo, está nublado, hay lluviecita de por medio, varios puntos de la República. ¿Cómo la ropa? Sí, señor, ¿cómo estira ese asallé puentají, cachorro?
2: El tiempo alcahuetero.
1: Sí, papá.
3: Era mongo, ya en Boa Sánchez.
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2: Sí, señor.
3: Bueno, un hombre robó la moto de su supuesto sombrero y pilló que había sido su lapa, luego le compró la.
2: No, pero espera, papá, opa,
3: oye, fue por ti, comisaría, papá. El hombre estaba pinchado porque el sombrero tenía una linda moto, entonces, ¿qué hizo? Le robó. Pero ahí entre la denuncia de detención, Peacamoa, se descubrió de que había sido su lapa, lo estaba pagando la cuota que viene a ser él o real.
2: Sí, pues tenés que ganar, güey.
3: Yo, güey, sombrero, ve la moto.
1: Estoy limpio, güey.
2: ¡Qué loco será!
1: Bueno, saludar y agradecer a toda la audiencia siempre que está y arranca con nosotros. Tengo picadito en la pistola. Vamos a empezar con uno.
2: Sí, señor. 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
1: Bueno, Lopín. Salud para Rojita que me envió el chipazo. O sea,
2: ese me había comprado y no.
1: El primer chipazo sin huevo. Sí, señor. 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
4: Sí, señor. Hola, Fernández, soy de Taúl. Un mes deja el pucho y ya. Coya, a mí no la coche bomboy y pitolita.
1: Felicidad, papito, la un mes, así, señor.
2: No es fácil, amigo, cuando después de 25 años de pucho decidí dejar de una.
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1: Pabomba te come 404, terminación 404. Dice acá entre Texas. Va, es violo Yahua Furia, me dice.
2: ¿Por qué, pero? ¿Tenemos
1: algo? Tarobao, coña, me. Qué puta, rompí mi vidrio. Estoy arreglando mi teja a ISO buena y pone estos temas. Y tarobao, coa.
2: Ahí está, bravo.

0: qué lindo arrancar con todos los amigos. 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Saludos para el querido Pantera, ya se conectó y trola al otro cobrador.
1: Mira, hola.
2: Ya cobra, campeón.
3: Me ni amando yo con yo.
1: Veníamos por ahí, va a aparecer un corazón.
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3: Bueno, vos te acordás que Olimpia Nacional terminó 1-1. Sí, señor, bueno, y terminó, salió lesionado el arquero Gerardo Ortiz.
0: Sí, gran arquero, encarnaceno.
3: No sé si es fisura o luxación de su dedo gordo.
1: Fisura.
3: De su dedo gordo, ¿verdad? Y mostraron después la foto, está todo enyesadito ya de todo inmovilizado su dedo gordo. Sí. En ese partido entró el arquero suplente que se llama Elías
1: Villar. Sí, que muchos pensaron que era pariente de Justo Villar. Pero no.
3: Feroz tipo, tiene 1.80. Tiene
1: 1.80.
3: Espectacular la estatura para ser arquero. Y salió campeón con la inferior de Nacional, creo.
1: Sí.
3: O algo por el estilo venían contando la historia. Y dice que Elías Villar, arquero del Tico, contó cómo le fue la reacción de su familia en su debut. Dice: debutó Elías cuando entró en vez de Gerardo, sí, ¿verdad? Sí. Y dice: mamá me llamó como 60 veces y se olvidó que estaba en el partido. Tu mamá le llama: ¿dónde está mi hijo?
0: No, se puede, ¿dónde carajo está vos?
3: Y otra cosa, Elías Villar, arquero del Tico, comentó sobre la reacción de sus familiares cuando entró contra la O. Mi papá no sabía dónde estaba de tanta felicidad que tenía. Mi hermana lloró muchísimo.
1: Qué lindo, qué lindo. Alegría.
3: Sí, señor, totalmente.
1: ¿Vos sabes que llegar a primera es un camino muy sacrificado?
3: Sí, señor, y el apoyo que tiene que tener la familia, tiene que ser
1: la contención, todo.
0: No es fácil, señor.
3: Pero felicitaciones para el arquero Elías Villar.
0: Baila, pero Julián,
3: el Tico.
0: ¿Qué dicen los muchachos?
4: Hola, Radio Farra, soy Carlos, estoy escuchando de Risto, San Lorenzo. ¿Puedes traer la canción Mari es mi amor, por favor? Gracias.
1: Muy bien, lindo clásico.
0: Mari es mi amor. Acuérdate, todas tienen una Mari en la vida.
3: ¿Qué pasa?
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3: De Don Juan la Granizada.
5: Todos los clubes paraguayos tienen que debutar a los juveniles.
0: Claro.
5: Hasta el arquero de Nacional se demita y luz, o sea, felicidades, yo COVID y ya.
0: Semita Iruzú.
1: Debutó bien, debutó bien.
0: 1.85 altura.
1: Casi 1.90.
3: Vos sabés que el gol del empate de Olimpia, no había arquero que te ataje porque demasiado rápido fue.
0: No, Olimpia.
3: Se llama.
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0: Bueno, hoy me contaron que Pistola está viniendo fino, y yo la está fino Pistola, Ignacio, está fino.
1: Va a decir, Ignacio, estoy con invito, no perdí mi invito como el otro.
3: Llegó ahora. Llegó ahora. No, señor. Hablando de invito.
0: Bueno, Orlandito Prieto de Encarnación está en sintonía. Saludos para todos los amigos, qué lindo. Mira cuando se mueve el WhatsAppero. Sí, señor.
3: Veamos, yo quiero preguntar algo.
1: Sí.
3: No bajé la granizada, Lega.
1: No bajé.
3: Todo era una broma.
0: A mí en Boreaina, Huitina. No. 20 días todavía va a durar este nubladito. En Argentina dicen lo que ya es. Che, negro, ¿qué está pasando? Tenemos hambre. Oye, me ha estado, güey. Sí. 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
3: Ay. Es muy a tu música, arqueo. Feliz por mañana.
0: Ahí.

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1: ¿Qué escuchas ahí? Está el Paco a uña, con la oscuro, y cuál es la cumpama, o sea, este tiempo de tira, me mete, pesa, me mete, eso te hace, y ve, allá ya te vida con la uña, cuál es.
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2: Bueno, Vitrola, ¿tenemos uno?
3: Sí, señora, uno cortito, tipo adivinanza. ¿A qué?
2: Tipo adivinanza.
3: Tipo adivinanza. A ver, ustedes que saben tanto, que son muy inteligentes.
0: Mira, pues así de cabaña viene con meteorología. Todo tiene su artística. Niño viene con el picadito informativo. Los viernes viene y se libera. Y también mi pésame para el querido niño que se está recuperando.
3: Sí, señor.
0: Mucha fuerza. Y tenemos historia con pistola.
3: Sí. Vaya. ¿Y mi artística?
0: ¿Eh?
3: Mi artística.
0: Vamos, mira la artística. Oye, un rapa lleva.
3: Por mal tiempo.
0: ¿Dónde están los tesoros, manga aragancia? Sí, señor.
3: Bueno, atención. Yo les pregunto, ¿en qué se parecen un cartero?
2: Sí.
3: Un cartero. Y los huevos.
0: ¿En qué se parece? Mira, mira, bien. Atención, sí, señor. Linda mañana de clipeo, papá. Sí, sí, señor. Vaya, Gomitola.
3: Tenemos uno cortito, una adivinanza.
0: Adivinanza.
3: Sí, señor.
0: Está desarrollando, está ampliando más el muro. Adivinanza.
2: Muy bien, bueno,
3: sí. ¿En qué se parecen un cartero y los huevos del hombre?
0: ¿En qué se parece un cartero y los huevos del hombre?
3: Sí, ¿en qué se parecen? ¿Se rinde?
2: Me rindo.
3: ¿Se rinde, Enrique?
4: Se
3: rinde. Bueno, en que los dos golpean, pero nunca entran.
5: Es posible, serio. Hasta aquí llegamos.

puta, vos no puede haber yo vine a te transformar en sátiro, vos será. No quiero ni pensarlo en que te sale todo tu colmillo, vos será. Qué puta, ¿verdad?

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1: 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No, yo no puedo, yo trabajo. No, le tengo que decir a mamá, a papá, a Periquito que me quiere pegar, no sé por qué. 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Mira, correñen de tu ya, vámonos, mira. Va, Evico, está perdiendo explicación. Ah, va, bebé, un agua, asado, a ver, con agua. A mí, vea, se me va a vender disparatero. A la gran puta, carajo. A ver, pe manoja, a vender la cena. ¿Eh? A ganar mano baja, vean, a ver, el orio, ven, a maya, y topaña, a ganar cena. Va, y pe morota, un agua, el asado. Ya, hubo un este asado, a ver, ya, ya, ya, ya, ya, ya, ya, ya, ya, ya,
2: ya,
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1: Voy a ser ya otra vez asado. Mis vecinos y ellos seguramente piensan que soy narc. O saben que no pagué mi luz este mes. Mañana vence 2 cuotas de mis préstamos. Pero, ¿para cuándo es la vida? Mañana no voy a atender ninguna llamada.
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2: No se olviden de los boys, así en la lluvia tienen que pagar el doble.

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0: Pitolita, quiero una amor, papá, ya que está lloviendo, está nubladito, estira el puto. Quiero una historia de amor, papá, quiero verte inspirado.
2: Sí, señor.
0: 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Martínez.
1: Bueno, la fecha, esta fecha del torneo clausura arranca hoy San Lorenzo Trinidense. Es un lindo cruce.
2: Sí, señor.
1: El partido arranca a las 5 de la tarde, las 7:20. Se enfrentan Sportivo Luqueño Cerro Porteño el día de mañana.
2: Mañana.
1: Sí. Y el domingo juega Rubio Ñu ante Olimpia, para la gente que estaba preguntando.
0: Bueno, mucha fuerza para algunos barrios de la zona de Itapúa, zona de Misiones y también Encarnación. Fuerza, muchachos. Dale, que los muchachos ya ayudan, que la gente que ayude, Y menos mal esta tormenta, este tema del niño. O sea, gente que tiene problemas con el techo. Sí. Algunos que la están pasando mal con el tema del vidrio, o sea, parabrisas.
2: Sí.
0: Gente, así que solidario. No hay otra, papá,
2: Y la solidaridad se extiende para toda América, porque estoy viendo que ahora en Chile hubo grandes lluvias.
1: Sí, temporales.
2: Y también hubo deslizamiento de tierra, o sea, que se puede decir que hubo alud. Estaba viendo yo algunos videos, era impresionante, el alud era negro. Negro era, y llevaba
1: toda la
2: el
1: región
2: auto
1: de
2: como
1: Sudamérica,
2: si fuera un cochecito. No tenía peso.
0: Ay, por Dios, o sea.
2: Es impresionante todas las consecuencias ahora que están quedando en Chile. Fuerza para los hermanos chilenos.
0: Bueno, también saludando a todos los amigos de CNT, se podemos el poder de cambiarse por Emoy cartoncito, 10,000 guaraníes y no pongo cuántos millones, furia, Dios te salve, María Nepenay, Moria, júrensela, 10,000 guaraníes, cartoncito de CNT, se pone Emoy.
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0: Bueno, vaya, cámbiame cortina, dame que bueno, tenemos, sí, señor. Hoy, humor de viernes con pistola, papá. Humor, sí, de viernes, ¿verdad?
3: Humor de viernes con pistola.
0: Encontró bien su artística otra vez. Bueno, un saludo para los amigos jóvenes, ah, Bellavista, sí, señor. Ahí está lo que está. Puede ser, podemos salir con Óyeme Lola, puede ser, dice acá la señora Ña Clementina, gran oyente de Hora Paraguaya.
2: Sí, señor.
0: Vaya,
2: coítala. Bueno, y como tenemos un tiempo al cabuetero, hoy estira el Kunu U. Estira el Kunu U. Entonces, vamos a contar una historia en base a eso. Sí, no, están de libre.
1: Ah, un bolibre paciente, ma. Voy a venderla y me caería
0: allá. Euro.
2: 2 por 6.
0: 2, 3, 4 championcitos.
2: 2 por 6, ma.
1: Tengo cartera, 1,5 millones vender, ma.
0: ¿Cómo que payaso? Bueno, historia de amor, señor Isola.
2: Sí, señor, tenemos una historia de amor en donde aparece el marido. Y la señora estaba ya acostada. Acostada, así, estaba recostada, vamos a decirle, estaba leyendo un libro.
0: Cerrando la jornada ya de noche, claro, mamá, ¿verdad?
2: Por supuesto, hora de tirarse a la camita ya. Por loco, coina. Y después aparece el marido y le dice, mi amor, ella.
1: Romántico celativo.
4: ¿Qué tal si jugamos a los doctores?
0: Le dice.
2: Otra mañana y libro y naja, oye, pues,
4: ¿Querés jugar a los doctores? ¿Seguro social o privado o público, eso es?
2: Y le mira al marido así sorprendido. ¿Querés jugar al público o al privado, eso es? ¿De salud, público o privado, verdad? Vamos a jugar a los doctores, incluso el otro. Y el marido sorprendido le dice, ¿pero qué tiene que ver una cosa con la otra?
4: Y porque si es público, te doy tu cita dentro de 6 meses. Y si es privado, te va a costar 250 mil.
5: Es posible, serio. Hasta aquí llegamos.

0: Dios, la lluvia de bendiciones, va, la lluvia huyendo y cuando se ve, mamá, vete, voy.
1: Este lo está matando, nomás, no va a llover.

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2: Sí. ¿Por qué le está Furia?
1: Que no se note que día viernes iba a ir a distancia. A ver. ¿Qué van a hacer?
3: ¡Vamos, los perros, carajo!
2: ¡Vamos, carajo!
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1: Paoma, Evio, pistola, la hiciste. Siempre es de traición, pareja o loca. Y vaya,
4: oye, guáñate, productor, ve que todo es como el polcallajeo, de acuerdo a cómo esté.
1: Ensáñame, productor, ya.
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1: Bueno, un saludo grande para el profe Garrido, más conocido como Porky, que está de cumpleaños. Felicidades, mi querido Porky. Sí, señor. Está así. Vendemos, cachorro.
2: Sí, señor. Okay. 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
1: Bueno, también acordate, papá, Yarecota, acá estamos los Barina, tallarín de varilla, los Udira Gengo, y ya invité a ver los muchachos, pero todo va a estar bien, ya, o sea, y acordate, siempre se cayó,
2: sí.
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2: Sí, señor, estaba leyendo una noticia que dice que Juan Manuel Iturbe, quien dice que estaba muy, pero muy enojado, muy caliente con la noticia de ser apartado.
4: Muy dolido.
1: Sí. Dicen que posiblemente se va a Olimpia.
2: Sí, y justamente sobre eso, dice que Juan Manuel Iturbe le dijo a la dirigencia que le bajen el sueldo con tal de no ser separado del club,
4: sí,
2: o del equipo. Y la directiva le dijo, No.
1: La Rosa Cueva, bebé.
2: Y también negó de que hay algún contacto de futuro contrato con el Flori.
1: Ahora.
4: Ah, mira.
1: Por ahora.
2: Claro.
1: Sí,
2: lo que pasa es que está ligado todavía al club, pues.
1: Sí, lo mío, Vicky Lambarebe, guayna, a ver. Lambarebe, oye, no vaina.
2: Tres nombres eran. Cecilio, Iturbe y Fabricio Domínguez, de Tabulón.
4: Y Fabricio Domínguez, que estaba bien, después sí, cayó totalmente en su rendimiento.
2: Bajó totalmente
4: en
2: su rendimiento. Él fue uno de los pilares para que Cerro sea campeón de.
1: Pavón, va a a tu árbitro, qué gordito que está tu árbitro.
4: ¿Qué será?
1: No puede ser tu árbitro. ¿Por qué? No, ahí vio vacuna en teaser.
2: Y Argel con las mujeres.
1: Y aparte le veía muy lento a tu árbitro. Ahora me doy cuenta por qué entre tres te marcaban y no cobraba nada.
2: Entró Ana Laura una vez que terminó el partido y se fue a los penales, ¿verdad? Entró Ana Laura y le dijo, pero profe, ¿para qué? ¡Salga acá, le dijo!
1: ¡Váyase!
4: Me bajó todos los decibeles el partido de las mujeres.
2: Bravo el profe.
4: Si quiso decir que caigó el partido de las mujeres.
2: Sí, bravo el profe. Estaba bravo el profe. Muy bravo estaba.
4: Bueno, ¿qué tenemos, pistola?
2: Bueno, tenemos uno cortito.
1: Poneme cortina.
2: En este momento que la lluvia ya paró, Pujaré. Ya paró la lluvia, ya no hay más. Bueno, y están en una parada, una mamá y su hijo.
1: ¿Eh?
2: Una mamá y su hijo están en la parada, están esperando colectivo, ¿verdad? Y sale, le dice la mamá, nene, mira ahí, le dice. Vos cuando nos subamos en el colectivo, si el chofer te pregunta cuántos años tenés, vos le decís que cuatro. Tenés cuatro años, así no pagamos.
1: Imagina, me hace acordar de mí el final, madre. ¿Te acordás? Y yo la sé, ¿eh? Maní que en Amombe Utiland de edad, porque ya guay se ya huellita.
2: Sí, señor.
1: Sí, señor.
2: Entonces, en vez de pagar dos pasajes, vamos a pagar uno nomás.
1: Uno, madre.
2: Mira. Y mamá, ahí el otro.
1: Sí.
2: O Google Colectivo, ya puedes ir a la paraja o yupi. Sale el chofer, le mira al mitad y le dice. ¿Cuántos años vos tenés? Le dice, ¿verdad? Y sale el mitad y le dice, cuatro, le dice. Cuatro. ¿Y cuándo cumplí cinco? ¿Cuándo me baje el colectivo?
5: Es posible, serio. Hasta aquí llegamos.

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0: Bueno, el Ministerio de Educación incluso está preparando el plan para reparación de las instituciones.
2: 135.
0: Dejate de joderse, entonces hay que arreglar el techo de todos los colegios.
1: Este es el momento donde todos los entes públicos están pidiendo ya su presupuesto porque se está cerrando.
0: Y sigo compartiendo, Vitrola, hay que hacer la casita linda con baño, una pieza, una cocina para las familias que cuidan las instituciones, como
1: sereno,
0: siempre se hace, para los sereno, ya no existe más, por eso se está robando todo, señores. Vea la tema, ese tiene que ser un lindo plan, como se tiene que corresponder, señor Furia Martínez.
2: Sí, señor.
1: Bueno, ¿qué dice la gente? Nota de voz.
3: A pedido, muchacho, mala voz. Con más te digo tiempo, o sea, me digo usted, tema de. Hay que estudiar a la Cecica, porque la Jimena no se llama Papu. Porque este ya haga ni hija. ¿Qué pues qué es eso? Hombre, estudias, me digo usted, tema de eso.
4: Bueno,
1: la fuerza a Cambureta,
0: Bueno, saludos para la gente de Cambureta. Ahí está el nuevo intendente electo, Jaime Interlinder. Sí, señor, Jaime Interlinder.
2: Así es su apellido,
0: ¿no? Intendente de Cambureta. Bueno, atende, poneme, levantame ese bombón, asesino Martínez. Porque te cuento que este domingo,
1: ¿qué tenemos?
0: Cenitice por Emoy Vitrola, doble chance de ganar 200 millones de guaraníes, una Mitsubishi Triton del año y una moto BMW M1000R. 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Y un Mazda CX-30 del año. No te olvides a comprar tu cartón pistola. Activar para ganar, sí, señor. 3 millones los miércoles.
1: Y
0: hoy viernes te doy que 2 millones. La suerte te está llamando, Checayu.
2: Uno de esos premios nomás yo quiero.
0: Sí, señor. Se pone muy. Saludos para el querido Rotela, grande Guillermo y oyente de Hora Paraguaya.
2: gracias.
0: Y el otro árbitro, o sea, no envió ningún material del árbitro.
2: ¿Qué material envía él?
0: Tienen que enviar los videos, resumen, no envía nada.
1: Llena toda la galería.
0: O sea, oye, bloquea para el tema, oye, bloquea para el tema. Y se viene la final y también será bloqueado en esa final.
2: Bueno, ¿hay alguna fecha probable para el término del torneo?
1: El 7 o 8 de noviembre.
2: 7
1: o 8
2: de noviembre.
1: El 7.
2: Muy bien.
1: El 8 del clásico.
2: Hasta matamos la mitad.
0: Pensamente, atendé. Me contaron que Jorge Molinete, el chofer de tus amores, Furia, ponemos la cortina, Jorge Molinete. Jorge Molinete o algo así. Hoy dice que viene y trola con
1: Vallenato Clásico.
0: Vallenato Clásico. Ese que tira tío de Guazú. Sí.
1: Esa es la época de Vallenato, Vallenato, luego.
0: O estirate de Guazú, lo Vallenato, dice.
2: A Morocho no le gusta el Vallenato.
1: A Moreno.
2: No le gusta el Vallenato. No le gusta Moreno.
0: Morocho, seguro, México vende.
1: Ale, chica, cuida, cachaca, piruida. Esto, solo Vallenato. Puro, puro.

0: ¿Qué tenemos, Furia?
1: Bueno, tenemos... seguimos con la inocencia de la criatura. La inocencia de la criatura en un momento dado que la criatura y la familia empieza a ordenar la casa, a limpiar la casa después de todo este temporal que vino.
0: Como corresponde, siempre te levantas a la mañana y le decís, no te olvides de arreglar tu cama. Sí, y ellos no entienden por qué le decís eso. Alguna vez van a entender.
1: Qué cosa difícil.
0: Y yo grito abajo, no se olvide de arreglar su cama.
1: Carajo.
0: Facu mande cara y guasucia.
1: Sí, totalmente.
0: Oye, tía, oye, peso gafix.
1: Bueno, y están limpiando la casa y de repente uno lo invita y grita, papá, papá, papá, una cucaracha, dice. Y viene, papá, papá, una cucaracha, y encima es gay, le dice.
2: A la pinta.
0: No, espera, Ana. Espérate, parece cucaracha gay, ya de cota.
1: Ana, y sale el mita y le dice, papá, papá, una cucaracha, y encima es gay, le dice. Y sale el papá y le dice, vaya, le dice, neta, no me ahí. ¿Y cómo sabes que es gay? No, y acaba de salir el closet de...
3: Es posible, serio. Hasta aquí llegamos.

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0: tal? Don Sony, ¿será que le pueden enviar un saludo a tu fiel oyente, Laura Rojas, de la ciudad de Villaliza? Tu fiel oyente.
1: Bueno, saludos para Villaliza, a Laura, fiel oyente de Radio Farra también, así que un saludo grande a toda la gente de Villaliza, que siempre está en plena sintonía de Farra. En breve se viene Jorge Molinete, ¿eh?
2: Sí, señor. 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
1: Jaupe y los gladiadores de la mañana.
0: Jaupe.
1: Nada, épico pistolita. Para vos nomás, con lo que el arquero es feroz tipo. O sea que para mí ese es el altura normal de los hombres. Si para vos es feroz tipo, ya sabemos por qué. Saludos.
2: Seguramente Olimpita.
0: Bueno, atención, atención, clipeo, sí. Atención, clipeo. ¿Qué dice la audiencia al WhatsAppero? La a audiencia ver. Creativa al WhatsAppero. Sí. Hay conflicto sobre el arquero. Chapailo y Daina.
2: ¿Qué dice?
1: Jaupe y los gladiadores de la mañana. Nada, épico pistolita. Sí. Para vos nomás, con lo que el arquero es feroz tipo. O sea que para mí ese es la altura normal de los hombres. Si para vos es feroz tipo, ya sabemos por qué. Saludos.
0: ¿Qué pasa? Oye, retirame. ¿Dónde anda Isa? Deja. La audiencia dice lo que quiere. Ya. ¿Por qué me te ha visto la ya?
3: Bueno, uno cheta compra ya alto también.
0: ¡No!
4: Pile, mueve Marco la saga, o sea. Yo soy Marco la saga, hay un mapa y cuál hace Yubimba, eh.
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5: Sí, señor, le envío un saludo a la promo 2000 del Colegio Presidente Franco. Están escuchando los muchachos, Pedro Recalde, Miguel Robledo, grandes prostitutos del EXA.
3: A la pinta, así sí, lo sí, sí. Bueno, saludo para el amigo Oscar Balbuena, que siempre está en plena sintonía laburando ahí.
5: Sí, no, están escuchando. Full. Y mucha gente más de la promo 2000 del EXA Franco.
0: Bueno, Bellello Jorge dice que Molinete viene con Vallenato Pirusa, o mi Vallenato Javen Bare, o sea.
3: Vallenato Dyer.
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5: Sí, señor.
3: Bueno, se viene Jorge Molinete, habilitar el teléfono.
2: Era, habilitado. Ay. Jorge Molinete.
6: Aquí, ahora con vocês, DJ Molinete, fazendo sucesso para todo mundo. 0984-645-300.
3: Qué lindo vallenado. Aléjate de mí, Pasame, Jorge.
7: Matejón, no la sea.
3: Tranquilo.
7: Vos sabés que estoy feliz como siempre, sea.
3: Qué bueno.
7: A toda la gente estoy alcanzando para el tema del raudal, sea.
3: Ana, no te afectó el granizo.
7: A mí no me va a hacer
3: colegio, tu colegio.
7: ¿Qué tal? Mi querido pistola, sea,
5: no me viste.
7: Disculpa, te pido un 12-8. Anino Capulán de Correa de Tal.
5: No, tranquilo, tranquilo.
7: Anino Sotilán de Correa de Tal, ese callo.
5: Estamos bien.
7: Vos sabés que hice flete, Hidrola.
3: ¿Flete?
7: Flete.
3: En colectivo.
7: Un promedio de 8,000 tejas ya estoy llegando esta semana.
5: ¡Ah!
2: grande la cocina, sí, con la granizada.
7: Ahora, gente, sí, sí. 55 tejas, veña, 50 y tigas chapan. Va a vender yurufleco igual. Dejo que a dejó de más.
2: ¿Qué no te pelea con furia esa mujer aquí?
7: Porque es un más leucado. Leucado.
2: 12-8 nomás. Debo venir a 12-8 y te pelea con furia, más vio.
7: Saludos para Ronaldo del SP. Veñan de tu país, te lo dirán. Otelo, Alves, veñan de tu lo dirán.
3: Sí, veñan.
7: Mi país te ve.
2: Otra vez,
7: también se ha retrovisor y ellos caos,
3: color, ventanilla, de todo, faro.
7: Mi parabrisa no hace los faros, llega todos los días.
3: No, pero entonces está lleno de esos apliques de moneda.
7: 38 apliques de moneda costado a la índice izquierda o derecha.
3: ¿A la qué?
7: Índice izquierda a derecha se dice cuando vos pones los monedas. La moneda,
2: el níquel.
7: Cuando se rompe, níquel. Cuando se rompe, cosas.
2: Sí, sí, sí.
3: Jorge, legal me voy a llevarle a todos esos jugadores que están saliendo de Cerro Inando.
7: O sea, es que la otra vez le iba a llevar.
3: Le dio el container.
7: A todos esos que le quisieron pegar al profe, al árbitro Garrido. Una camionada, güera, misa. Si no, ¿y cómo hago ahorita, Dina? Parece Ana Laura Chamorro vender esta dichola. Retírese acá con Yurufleco.
2: Cállese.
3: No, Ana Laura Chaparro a tus edificios en la isla Chamorro. Ya vi para oírla.
7: A las. No. Ya de yo la segunda corrida ya y un país tema de
3: no, aceite comido ahí, aceite
7: de comer.
3: No, Yupao.
7: Estaba irritado el árbitro y pidió aceite de comer. Saludos para mi gran amigo Tony ahí de Radio Povich, la mi gran oyenta ahí para todos los amigos Radio Povich. Seis años.
2: Hoy trajimos vallenato.
7: Hicimos de tuyo de mercado y a pedido de todos trajimos vallenato. Y si este te mueve, escuchamos con este baby.
3: Baby. Domingo Caru, eso, ¿eh?
7: Para de Domingo Caru.
6: Cañada.
7: Veo bien, ¿eh? Veo bien,
8: hermano. ¿Qué tal, Lore?
9: Oiga, mi amor, qué rico vallenato.
7: ¡Ey, mi amor! ¡Ey! Decime que te quiero escuchar, ¿eh? Hemos ido hablando el número de Yufleco, ¿eh?
6: 0984-645-300.
7: Este está,
3: ¿le vendiste su camisa, Furia Molinete? Te trajo una camisa.
7: No, a Furia yo le vendí una cartera de mujer, todavía no me paga.
3: Paga,
7: mira de cartera de mujer, Furia sea.
3: Yo topar los macates.
7: ¡Ay, baby!
8: De pica payaso, man, de atrás de
7: ella. Aguanto y de free, baby. Hola.
10: Yo.
7: Hola.
10: Mete.
7: Ya. A ver.
11: Y esas son cosas que pasan.
7: Escuchala,
3: Saluda a los ejecutivos de Frontera Molineta ahí en Encarnación.
7: ¡Ay,
3: sintonía total!
7: ¡Ojalá! Y justamente, ¿dónde puedo irme después de San Roque, Isla?

0: acostumbrados.
1: ¿Qué tal mi mundo bailando vallenato, Molina?
2: Vamos, pe, la calandria, ten betagre, la Atlántida, gente, mira.
3: Un verso bien sutil y dirigido, delicado y sensitivo, quisiera componer yo.
0: Déjame la música, Moreno.

0: pueda detener.
1: Ay, ya ve, juez.
0: Y si usted es la mujer que me
2: pero
0: mueve,
2: no son solamente 5 los jugadores, es lo que están ahí. Pero, al final llamo, son 11 por ahí.
1: No, opa, este
3: es portero en Teoño Mocena.
1: Me torta buena jaco en Teoño Mocena.
3: Ese es mi nutricionista cocinando en Teoño Apartapama.
1: Oye, me hacen baile. Hoy le llamo a juez de empatada. Aguanta, Nefri.
4: Hola.
1: Hola. La Rosa Yemosé.
2: Le cambio.
1: Ay, sí.
2: Ay.
5: Me está faltando.
1: Espera, que empiece.
2: Tranquilo.
1: Este para todos los amores que siempre dicen que les falta algo.
2: Sí.
1: Que están sufriendo por amor con esta noche, con esta mañana nublada. Mañana nublada y con humedad y Halloween no. Y este dice le está faltando algo.

0: no quiero mochanga y de bota serio y trola.
1: No, te gana.
0: Todito lo que nos está escuchando, Piri, Piri.
1: Piri está siempre por ahí.
0: Ay, ay, de taro, wow, o sea, ¿a dónde está?
1: Ministro de Solé hacer su guiso carretero, ¿no?
0: Lo viene, oye, guiso.
1: Viene guiso.
0: A usted, o sea, hablamos, vamos muy a vender correo.

0: preguntas.
1: Reposo. No me
2: yo sé
1: más.
2: Que estoy borracho, borracho. Borracha está mi alma, borracha está mi vida. Pero
1: Molinete, ¿le pueden yo preguntar a Pistola su experiencia en el arco, en el Exa, dice?
0: No, yo que llevaba
1: tu ídolo Pedro.
0: Paracha.
3: Era conejuto.
0: Ese ha dicho la retazo. Yo buscaba pistola, buscaba no, algo.
3: Ah, yo corre, loco.
0: Ese es un mal, mal respeto para la audiencia.
1: Se han de moñe, no, Pedro, y no posee.
3: Pedro, otro, el prostituto ahí, vea.
0: Oh. Ay, no, mamá. La mezcla es vivo, baby, ¿eh? Es movible ser la paine de tabucho.
3: Porque
0: oye, te detona. Molinete, chique. Es un detona, ya,
3: padre. Careció y no con furia, oye, Molinete. ¿Para qué le hiciste a furia, Molinete?
0: Usted viendo leer los Twitches. Este oreo es el tuyo más votado de ahora.
4: Por última vez. Y lloraba mientras lo hacía.
0: Así que te gusta mi pinta, mi amor.
3: Sí.
0: Te cuento mi corazón que tengo un lente negro, una peinado futbolita, mi camisa celeste y mi toallita.

0: Habilitarle por el teléfono que
1: tiene.
0: 0984-645-300.
1: Ah, no,
0: Habla teléfono, o sea.
2: DJ Molinetti.
3: Amor viejo no se olvida.
1: Ay, güey.
3: Amor viejo es la verdad.
1: Es por eso, dice, a ver cerveza, a mí vende yurube, ya peste, vende lobre, lo ve.
0: Carola está en el Ambaré en sintonía, Molinete.
1: Ambaré, ore.
4: Aquí tenés uno.
1: Hola.
5: Hola.
4: Hola.
1: Hola.
5: No anda.
1: Sí, tengo problemas de teléfono. No, no. Ya se ha patio real, yo me dañé el teléfono. ¡Ay, mi amor!
4: ¡Baby!
1: Un sentimiento vallenato con el chofer de tus amores, mi amor, ¿eh?
0: Los patrulla caminera ahí en zona de Remanso. Sí. Están en sintonía.
1: Esta, menos pescado, güey.
0: Pescado.
4: Por ahí, Keina.
1: Acuérdate siempre, mi amor, que el chofer casado no existe, ¿eh? Y el chofer nació para manejar y no se ha manejado, ¿eh?

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0: realmente bien. Vamos agradeciendo a tanta gente que estuvo con nosotros en esta mañana también, a través del WhatsAppero, la gente que participó escribiendo, llamando, a la gente que estuvo con nosotros en las redes sociales. Ya se viene Ana Laura, se viene Marce para seguir dándoles lo mejor aquí en la 101.3. Bueno, mañana nos vemos en limpio. Vamos a estar con los amigos de Yerba Mate Selecta. 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

0: sabrosa.
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Cisneros, Colombia y Puerto Rico, con la intención de hacer un éxito mundial. Manuel Turizo, W. Yandel, Multimillion Records, la Industria Inc. Combinación que huele a dinero.

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1: 11 minutos de las 13, bienvenidos amigos, amigas, arrancamos esta edición ya de viernes, hoy sí, viernes, ya es viernes, viernes, viernes,
2: viernes, viernes,
1: viernes, viernes, viernes, viernes, viernes, por acá, sí, 11, ¿qué digo 11? 10 de octubre, 9, y llegó el lunes y ya cuento todo mal, la me chequé lo que le pasa. A ver un poco. Y sí, mañana, sí tenés razón, 9 de octubre. Yo no sé, porque hoy ya era, ayer ya era viernes, hoy para mí ya es 10. ¡Qué bárbaro! ¿Vos qué tal estás? ¿Qué tal te está tratando la lluvia? Gracias a Dios. Anoche tuvimos así un pequeño momento de tormenta eléctrica, truenos y relámpagos. Y quedamos hasta ahí, por suerte. No hubo viento, no hubo granizo, se fue todo para otro lado. Creo que cayó en Juvenau, parece que hubo un reporte de caída de granizo. Pero por la ciudad de Encarnación parece que nada, gracias a Dios. Bueno, te dejo el WhatsApp de la radio, súmate con nosotros, estamos hasta las 15 horas.
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1: www.radiopop.com.py para que te sumes a través de la web. Saludamos a todos nuestros oyentes y quienes se suman también con nosotros todas las tardes desde cualquier punto del país y del mundo. Sí, y por supuesto, estamos en las redes sociales, Instagram, Facebook, X como @radiopop. Te invitamos a que te sumes al recorrido de la tarde, ya sabes, por todos los canales oficiales. 93.3 FM para toda Itapúa. 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
2: 30 minutos ya de las 13 en todo el país. Así escuchábamos a J Balvin, Karol G, Totó y el Frío con el PH sonando a estas horas. Poblado, Poblado se llama este. Así sonaba esta canción a estas horas de la tarde, tarde lluviosa, viernes lluvioso y pasadísimo por agua. Bueno, le asusté a todo el mundo que hoy era el 10. Seguramente tenía cuota que pagar y eso allá mundo y palomítame. No, hoy es viernes 9 de octubre. Ahí está, sí. Por ahí tenía alguna cuota pendiente, ok, yo les asusté, ya pasó luego su fecha. 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
1: 14 en punto en todo el país. Lluvias a estas horas en la ciudad de Encarnación. Ahora como que escampó un poquitito más. Pero ¿cómo va a estar la tarde? A ver, ¿vamos a salir o no vamos a salir con pilotos? Y a partir de las 15 horas en adelante, nuevamente 60% de la probabilidad de precipitaciones. 16, 17, a las 17 horas por ahí. Entre las 17 y las 18 aumenta la probabilidad de precipitaciones a un 80%. 85, 19, 21, 22... Prácticamente hasta la medianoche, muy alta la probabilidad todavía de precipitaciones, entonces, para la tarde-noche de este viernes. Va a seguir lloviendo, en otras palabras, va a seguir lloviendo. 24 grados actualmente, lloviznas, pronósticos de condiciones lluviosas el resto del día, ráfagas de vientos de hasta 18 kilómetros por hora para este viernes. 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
1: 5 minutos y las 14. 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

0: 34 minutos ya pasaron de las 14 en todo el país. 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
0: Seguimos disfrutando más canciones. Dale gas a la siguiente canción.

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1: Seguimos disfrutando la tarde y te quiero recordar que todavía estás a tiempo de acercarte a Estilos por Shop, o si no te alcanza el tiempo, hacelo a través de la web estilosport.com.py y aprovecha el beneficio del día de hoy, 20% de reintegro con las tarjetas del Banco Itaú. 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
1: Seguimos disfrutando el último tramo de Parada 93.

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1: Llegando al final de nuestro recorrido de Parada 93, pero quédate ahí porque ya arrancamos también con el Top 40, ¿sí? Tomamos poste también del segundo turno de la tarde hasta acá y fuimos presentados, ¿sí? 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
1: Minutos de las 15. ¿Cómo están, amigos? Arrancamos este segundo turno con sol. Imagínense, el Top 40 arranca con sol. Con sol, con sol que está ya sentada trabajando. Bueno, ella es nuestra sol, ella es nuestra sol, ¿sí? Que conste en acta eso. Ahora el sol de todos ahora está apareciendo. ¿Cómo están, señoras y señores? Les dejamos el WhatsApp de la radio para que se sumen a esta linda tarde. Ya parece que va pintando, pero no por mucho tiempo. A ver, Telio, te escucho.
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1: También saludamos a nuestros oyentes de la web www.radiopop.com.py 93.3 FM para toda Itapúa. Sí, ahí están, ahí está esa linda gente que todos los días nos dejan acompañarlos durante la tarde, sí, toda la tarde prácticamente. Gracias de corazón. Entonces, quiero que me cuenten desde qué punto del departamento de Itapúa nos escuchan. Sí, repórtense, gente. Yo recuerdo, teníamos oyentes en Fran, que siempre nos enviaban algunos que otros mensajes. Gente de Trinidad también. Alborada, llega muy bien nuestra señal al distrito de Alborada. Colonias Unidas también. A ver, ¿qué me falta? General Delgado, Coronel Bogado. Hasta de Yute nos llegaron a escribir también. Imagínense, un poquitito pasando ahí el límite Itapúa Casapá. Ahí estamos también, ¿eh? Bueno, entonces, repórtense. Les quiero leer, les quiero escuchar, quiero que me cuenten qué hacen, qué es la vida de ustedes. No sé, díganme, cuéntenme. Si quieren un nombre ficticio, pueden usar un nombre ficticio. No hay problema de eso también, ¿eh? Si me quieren contar algo también, cuéntenme. Acá todos siempre queremos saber algo. Así también como yo siempre les cuento algo, entonces ustedes también cuéntenme algo. Bueno, vamos arrancando esta linda tarde, sí, ya de viernes. Sol a estas horas, pero no por mucho tiempo, porque nuevamente, tipo 17 horas, arranca nuevamente la lluvia con una alta probabilidad, sí, superando los 70%. Así que ahí nomás. Bueno, hoy se suma con nosotros a la tarde. 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
2: 29 minutos ya de las 15 en todo el país. La gente se va sumando con nosotros. Audio por acá.
3: Hola, Marce, ¿cómo está?
2: Quiero hola, hola.
3: La música Ozuna, bebé, si podes.
2: Ozuna, ¿te acuerdas esta canción? Tiene, ya es un retro reggaetón, un clásico pop. Me encanta. Síganse sumando a la tarde. Les leo, les escucho el WhatsApp.
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0: 32 de las 15. Seguimos con más canciones.
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2: Hubo un silencio de repente, ¿qué pasó ahí? 38 de las 15 en todo el país. 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
2: Seguimos con el Top 40 hasta las 18.

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0: minutos ya de las 16 en todo el país. Y el sol nos dio ahí un respiro, nos mostró un ratito un resplandor de solcito, ¿sí? Y ahora ya nuevamente nublado, preparándonos para lo que va a ser el segundo tramo ya de la lluvia. Tercero ya del día. Sí, prácticamente tenemos a las 17 horas marcado lluvia, bastante alta la probabilidad, así que 70-80. Y luego ya se va así derecho para hasta pasado medianoche. Entonces a prepararse, Shench. 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
0: Seguimos con este segundo tramo del Top 40.

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0: Bueno, ¿qué tal? ¿Cómo están? ¿Cómo van con esta tarde? ¿Cómo la están rimando la tarde? Nosotros acá ya le aplicamos algo dulce así para dar un shot así de energía. Un shock de energía, para despertarnos. A veces abusamos un poco con el azúcar, no vamos a negar. Nos damos unos gustitos. Pero sí, es muy importante. ¿Viste? Así cuando hay un momento donde tu tereré y tomate ya no hacen ningún tipo de efecto. Tu café, ya te bajaste 5 tazas de café. Bueno, entonces es este momento donde con la canción, la música que a vos te gusta, te levantamos el ánimo. Te dejo el WhatsApp de la radio. A ver, ¿qué canción sugerís?
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0: Seguimos avanzando en esta tarde de viernes.

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1: Y me destroza que pienses así.
2: Y más que ahora me quede sin ti. No, el karaoke no se me da. Viste que tenés que alcanzar una. Yo ni de notas sé, no sé ni qué nota soy, no sé ni en dónde lo me ubico. Lo único que sé es que lo alto no se hace. Y lo, el que te lleva allá arriba, ese alto. Así nomás. Vos sabés que eso es lo que a mí me costaba, me acuerdo. Antes en la escuela, en música, por ejemplo, yo no sabía. Memorizaba para pasar. Era algo que a mí me costaba mucho. Memorizarme tipo el pentagrama y te hacían dibujar las notas dentro del pentagrama y ese era nuestro examen. Ya, la verdad que siempre memorizaba así como para pasar. Me costaba, música me costaba. La flauta, bien. Igual, hasta hoy día siempre es algo que se reclama muchísimo, ¿verdad? ¿Qué pasa? ¿Por qué tenemos que estudiar flauta? ¿Por qué tenemos que aprender a ejecutar la flauta? ¿De qué nos sirve? Pero según es para desarrollar las habilidades. Desarrollo de habilidades. Ahí te das cuenta, si vas a ser músico. Si vas a ser músico, ¿qué es lo que vas a hacer? ¿Qué es lo que vas a hacer de tu vida? Y ahí pues vos te vas definiendo, hacia las artes y hacia la ciencia, ¿no es cierto? Bueno, yo me dediqué a ambas. Sí, a mí me gustaban mucho las artes. Si bien terminé un bachillerato técnico en artes, letras y artes, me sirvió muchísimo más adelante y después ya en la universidad hice la parte científica, por decirlo así, sí, una materia de ciencia. Pero ahí estamos, luchando entre la ciencia y las artes. Vamos a ver quién gana la pulseada. 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
2: 45 de las 16. Seguimos poniéndole ritmo al Top 40.
3: Con ese tema, te voy a hacer viajar en el tiempo. Escuchá.

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1: Supongo que no lo he pensado bien, pero mañana seremos noticia de TV. Que seas tú a quien le
2: seguimos cuente. Haciendo el Top 40, edición de viernes. ¿Vos cumplís años en este octubre? 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
2: Seguimos disfrutando, sí, de esta última hora del Top 40.

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0: Seguimos escuchando más canciones.

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1: Estaba pa él.
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2: Pero sabes que hay gente que impresionante, tipo, tanto te dice así. Yo no puedo, tengo que agarrar un lápiz, una hoja, sin eso, no. Sí, no me sale luego, imposible. Hay gente que vive haciendo cuentas, impresionante. Al toque roque te saca. 39 de las 17, dale gas a esta canción.

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0: Llegamos al final de nuestro recorrido con el Top 40. Espero que hayas disfrutado de la tarde con nosotros. Prepárate porque ya llega la lluvia. Ahí nomás ya está, la vuelta de la esquina. Que no te agarre y no te sorprenda. Dios mediante, el lunes nos volvemos a escuchar puntualmente a las 15 con el Top 40. Yo soy Marce González y gustazo haber compartido con ustedes esta tarde. 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Buen fin de semana, chau chau.
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1: Señoras y señores, sean ustedes muy bienvenidos a una nueva edición de Last Round al aire de 107.7 y 93.3. Estamos cerrando la semana en este operativo retorno, viernes de locura, viernes de descontrol y de muy buena música, por supuesto, en Last Round al aire de 107.7 para Asunción y todo el departamento central y 93.3 Radio Pop para Encarnación y todo el departamento de Itapúa. Hoy es viernes 9 de octubre del año 2026. Le decía a Balota más temprano, por fin se fue la segunda semana de octubre, dije. Pero, gente, le quedan todavía 3 semanas enteras al mes. Yo no me había dado cuenta de eso. Sí, porque la próxima semana es de la semana del 12 al 16, después la semana del 19 al 23 y la semana que va a ser la última de octubre del 26 al 30. Es decir, que le quedan todavía 3 semanas enteras al mes. Así que sí, yo ya estaba feliz porque decía, vamos a cerrar esta semana, ya la segunda del mes para mí, pero viste que arrancó jueves luego para ese mes de ahí, entonces ahí como que nos desconfiguró un poco, así que nos quedan 3 semanas para que llegue el mensaje de la felicidad. Lo bueno es que el mensaje del aguinaldo, por ejemplo, ya falta cada vez menos. Sí, por más de que ya tenga nombre, apellido, número de cédula, todo, no importa, esa es la meta, llegar y cobrar el aguinaldo. 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Yo soy Fer Bogarín, en los controles ya está Balota acá en Asunción, allá en Encarnación le tenemos a Oscar Romero y estás vos también, así que comunícate con nosotros 0986-710-177. Hasta las 8 de la noche hacemos juntos
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1: DNC sonando al aire de 107.7 y 93.3 con este exitazo de 2015. Hey Baby Ocean, sonando al aire entonces de Last Round, que lo seguimos disfrutando un montón, nos lleva directamente al 2015. ¿Qué estaba haciendo yo en 2015? Me pregunto. Pero esta música tiene, sí, energía de viernes. Nosotros estamos listos para acompañarte, vayas a donde vayas. Nuestro WhatsApp más que habilitado, obviamente, para que te sigas comunicando con nosotros. 0986-710-177.

0: 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Samu ya dice presente por acá. Viene ahí, Samu. Hola.
1: Fervo. Fervo. Por fin viernes.
0: Por fin viernes. A partir de ahora todas las emociones, gente. Sí, porque ya es viernes. Viernes de locura, viernes de descontrol también. Y de una lluvia tranquila, tranquila a esta hora de la tarde sobre la capital del país. No, ojalá que no se venga. No, esperemos que no. Hola.
2: Hola, Fer, ¿cómo andamos? En el 2015 vos eras pobre, ahora sos multimillonario. Así que, la distancia, el señor simplemente bandido y Mariano Roque Alonso, señores.
0: Reportando desde la ciudad de Mariano Roque Alonso, el señor simplemente bandido. ¿En 2015? No sé, no. Ya éramos millonarios. Creído era el tipo, creidísimo. 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
0: Hola.
2: Genial, muchísimas gracias, le agradezco un montón.
0: Ay.
2: Todavía no le conté a mi novia.
0: Ey, no, ese no era. Ese no era, hola.
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0: Dios mío, ¿cuál es el láser que cura la depresión?
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0: No. Qué grande, Samu, qué grande, Dios mío. 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
0: Vamos a revisar. Cuando te mandan un video para ver una sola vez, te tiene que dar miedo. Principalmente si es viernes, si está lloviendo, por más de que sea una lluvia tenue, garúa. Ah, bueno, me alegro. Le mandamos un saludo también a Arthur, que está ahí del otro lado. 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Eso nomás te voy a decir. Vos te podés seguir comunicando con nosotros a través del WhatsApp 0986-710-177. Hasta las 8 de la noche hacemos juntos
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1: Es Katy Perry llevándonos directamente al año 2011 con este éxito, Last Friday Night. Esta encima es una canción que alcanzó el puesto número uno del Billboard Hot 100 y le convirtió al álbum Teenage Dream en el segundo álbum de la historia de la música, porque el primero era justamente el del Michael Jackson, Bad, en lograr 5 sencillos número uno en esta, o sea, de la misma producción. Así que un hito impresionante también para Katy Perry en ese año. El pasado viernes por la noche, ¿se acuerda de ella? ¿Verdad? Que bailaba sobre la mesa, que estaban tomando demasiados tragos. Creo que nos besamos, pero me olvidé, dice ella en una parte de la música también. Porque a veces pasa, ¿verdad? Pasa, imagínate, es más viernes. Sí o sí tenés una anécdota o una locura de fin de semana con tus amigos, que es la que más recordás. 0986-710-177, si te viene a la memoria y querés compartir con nosotros. 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
1: 0986-710-177. Hola.
2: ¿Qué haces, Ferro?
1: ¿Cómo te va, Mati? Viejo. Excelente, papá.
2: ¿Cómo anda mi cucaracho favorito?
1: No, ese es viernes, otro, viernes, ese es otro.
2: Viernes. Ferro, ¿qué hay de chisme, viejo? ¿Qué me perdí en la semana, loco?
1: Y nos llegó la tormenta, eso es lo que te puedo decir. Nos preparamos, pero está bien, o sea, nos preparamos bien realmente. Ya tenemos ahí la colchoneta por cualquier cosa, la espuma también, los cartones. Yo tengo un, sí, toldos, absolutamente todo, así que... Y la tormenta y los granizos nos pregunta el cucaracho y justamente queremos saber, pero hubo zonas en las que sí azotó con mucha fuerza. El departamento de Misiones, el norte del país también, incluso algunas ciudades, algunas zonas también con algunas inundaciones por la cantidad de lluvia que cayó. Así que por suerte nosotros nos salvamos. 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
1: Lo que pasó ya otra vez, ¿verdad? Nosotros y nuestros mitos, nuestras costumbres, nuestro folclore, que cada tanto yo creo que ya es una técnica nomás para tentarnos y porque al toque nosotros reaccionamos siempre. ¿El bombero es argentino? Es la pregunta. Balota ya me mira con... No, Balo. La polémica y una ola de memes en redes sociales luego de los dichos en una radio en Buenos Aires. Se armó la polémica en redes, saltaron también los que defienden la cultura popular. Este nuevo debate que se volvió tendencia luego de la emisión de un programa en una conocida emisora argentina, donde presentaron a nuestro mítico Caraí Pujaré, gente, nada más y nada menos como una leyenda argentina. La indignación en redes, obviamente, a la orden del día, ¿verdad? Esta afirmación no tardó en volverse viral, por supuesto. Desató una ola de respuestas y también de mucha indignación de los paraguayos, ¿verdad? Quienes salieron en masa a recordar que el bombero forma parte y encima fundamental del folclore y de la mitología guaraní. Entre el enojo y el humor, infaltable, por supuesto, en las redes, no faltaron las bromas de los usuarios, ¿verdad? A este bombero, en vez de dejarle caña, miel y tabaco a la noche, seguramente le van a dejar un fernet. Es lo que decían algunos. A ver, el contexto histórico. Si bien la figura del bombero también se menciona en zonas del litoral argentino, como Misiones, por ejemplo, Corrientes, debido a la influencia del guaraní, sus raíces y su identidad pertenecen al acervo cultural de nuestra región, de la región guaranítica con el Paraguay como su epicentro tradicional, gente. Vamos a salir a defender el como sea. En este caso lo hacemos a través de las redes, pero si hay que salir a las calles, lo vamos a hacer. Y después, ¿sabes qué le vamos a hacer? Vamos a decir que los carcerolazos, la olla y todas esas las manifestaciones es paraguayo. Sí, para que aprendan. El dulce de leche también. Sí, señor. Ahí vamos a estar nosotros. Con el bombero, no. El caraí pujaré es nuestro. Hola.
3: Con el permiso del señor conductor, ¿será que podemos escuchar Ann Lee Voices?
1: ¿Cuál? ¿Quiere?
3: Yo pienso, Ferro, que tenemos que hacer nomás ya una nación ya conjunta con Argentina. Ellos olvidaron que nos robaron toda nuestra tierra y nuestra costumbre.
1: Y pasa que esa zona era luego, en teoría, de Paraguay, así que ahí nomás estamos. Pasa que literal estamos ahí muy, muy al filo también. Hola.
4: Mira, con dentro de poco ya van a decir que literalmente Paraguay es lo malo padre de Argentina.
1: Y suelen decir luego.
4: ¿Cómo será esto argentino?
1: No, no vamos. Pero te digo, vamos a salir a las calles. De verdad te digo, el tema del dulce de leche, algo vamos a encontrar. El Fernet podemos paraguayizar también. Algo, vamos a quitarle. Qué pico de ellos nomás se van a estar llenando la boca con cómico, cara y pujare. Wow, pare argentino. No, déjense de joder. 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
1: Hola.
4: Y según yo tengo entendido, el Fernet tampoco es argentino, es italiano.
1: Mira, Balota que tiene... No, Balota que encima tiene de raíces italianas, ya está diciendo sí. El Fernet es nuestro. El Fernet es nuestro. Y acá, por ejemplo, Gabriela ya se está anotando para un sorteo, ¿verdad? Gabriela Morínico 210 dice. Siendo las 19:03 en todo el territorio nacional, mi querido Balota. ¿Estamos o no estamos en condiciones? ¿Estamos o no estamos en condiciones? Porque nosotros no podíamos quedarnos atrás. Tenemos. ¿Qué tenemos, Valo?
5: Intento seguirte, pero no doy más.
1: 0986-710-177, el teléfono. Tenemos invitaciones para que vayas mañana a disfrutar de Tan Biónica en Paraguay. Quiero que cantes uno de los éxitos, de los clásicos que nos hicieron cantar desde siempre, desde el primer día. Quiero que cantes en el auto, si estás ahí ya en la oficina, si estás en el gimnasio, donde sea. Vas a agarrar el teléfono y vas a cantar uno de los clásicos. Y te podés llevar invitaciones para disfrutar mañana de este show. Tan Biónica llega a Paraguay con el regreso. Y Last Round y 107.7 tienen invitaciones para vos. 0986-710-177. Por acá me dicen, yo estoy de estar, dice, claro que sí. Mandanos tu audio. Queremos escucharte cantar, hacer ya la previa, todo lo que vamos a disfrutar mañana por la noche. La previa en 107.7 y 93.3. 0986-710-177 el teléfono. Anda preparando la garganta, mientras tanto seguí disfrutando de canciones. Esto es
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1: Seguimos acompañándote en este viernes de locura, viernes de descontrol al aire de 107.7 y 93.3. 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
1: Por acá me dice, por ejemplo, Laura. Buenas noches, Fer. Buen fin de gracias, Laura. Gracias por estar del otro lado. Lau, ¿hoy no participás por el par de invitaciones? Pregunto. Consulta nomás. Por acá ya tenemos una persona que participa, me parece.

0: Porque mandó un audio. Si es que es así, sería la primera persona y la única persona que estaría participando, porque las reglas fueron claras. Hay que cantar para poder participar. 0986-710-177. Hola.
1: Fervo, hay un tema que para mí es genial, porque justamente significa mucho, ¿verdad? Con el tema música de Tambiónica, yo creo que es un himno justamente a la música en general, menos yo lo interpreto así, ¿verdad? Y más que la música es algo que...
0: Una obra maestra.
1: Cuando vos estás en un bajón, cuando estás alegre, prácticamente siempre nos acompaña. Imagínate, nosotros justamente en la radio estamos todo el tiempo con música. Y particularmente me gusta muchísimo la parte del coro, ¿verdad?
0: Que dice cantame, así. Cantame, Mati.
2: 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Mágica. 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
0: ¡Qué grande, Mati!
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0: Mati, mandanos tus tres últimos porque ya estás participando.
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1: Gracias, Fervo.
0: Gracias a vos, gracias por regalarnos tu arte, Mati. Yo no sabía que cantaba, iba a estar difícil ahí. Hasta el momento, Mati es el único participante, el único finalista, así que pónganse las pilas. 0986-710-177. Me dice por acá Laura que no va a participar porque es el cumpleaños de su hijito, así que no va a poder asistir. Entonces ya le mandamos también el saludito correspondiente, pero igual seguramente mañana también al aire de... O sea, por la mañana vamos a estar saludándoles. 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Mati, que ya nos deja sus tres últimos también, ya está participando. Mati 615. Vos también podés llevarte las invitaciones. Hasta las 19:50 tenés tiempo de compartirnos tu audio cantando, haciendo la previa a lo que va a ser mañana el concierto de Tambiónica en el Arena Asunción. Te podés llevar invitaciones, así que tenés que cantar nomás. Así de sencillo. Le cantamos al viernes, le cantamos a absolutamente todo. 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Por acá tenemos, me parece, otro participante. Hola.
3: Buenas noches. No te copias, pero como
0: tranquilo,
3: el mejor programa con el mejor conductor de toda la
0: telefonía
3: paraguaya.
0: El único.
3: Voy a hacerle antes el gol que anularon a Egipto, al peor la anularon. Un gol de Egipto, un gol que le hizo a Argentina.
0: Me gusta que él plantea temas, debates. Tony, estamos en medio de un concurso por invitaciones para Tambiónica. Decís que querés participar. Ella arrancó el festejo, parece, antes que nosotros. Ella está en modo viernes, ya tiene las vibes de viernes, por eso te dedicamos esta canción con la que vamos a salir, que para mí, Friday. Exactamente, esta canción que lleva ahora justamente y nos dice, es viernes, disfrutemos. Y subimos el volumen y lo hacemos.

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1: Oficialmente la última ronda al aire de 107.7 y 93.3 con Paul Johnson al aire también de Last Round para ir cerrando esta edición. 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

0: acá. Hola.
1: Me muero por ir mañana a cantar esta música.
0: ¿Qué música?
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0: Qué
1: grande.
0: La emoción.
2: Imagínense ir a cantar esta música.
0: Piel de gallina ya me da.
2: Esta es la música que siempre cantamos con mi mamá. Escuchen un poco.
0: Ya está participando también Gabriela 210. Por acá dice Mariela Godoy 012. Por favor, para lo que venga nomás, cualquier pan dulce ya entra. Dice Mariela, tenés que mandar tu audio. O sea, ya no, ya cerraron los audios realmente.
3: Hola Radio 7, soy Edgar.
0: Hola Edgar.
3: Quiero ganar las entradas, por favor.
0: Está medio ronca todo, Edgar.
3: Santa María. Santa María de no sé quién, cuídame de mi sombra bien. No dejes que me aleje de lo poco que tengo.
0: Edgar, deja tus tres últimos porque ya estás participando. Muy buenas noches, el mejor programa de la noche y el único, el mejor conductor. No quiero premio ni nada, estamos acá por amor a la casaca. Qué grande, masoquistas que andan, dice. Problemas mentales también. Por algo gratis nunca viene mal, dice Solano 007 también, que dejó sus tres últimos, pero no dejó la canción. Maximiliano también 863, hola.
4: Bueno, yo quiero participar por las entradas, interpretar el tema Obsesionario en la mayor, que es el título del álbum nuevo Obsesionario. Una música muy profunda que habla sobre la libertad, sobre cómo duele el amor muchas veces.
0: Cantame, y, por favor. Nada,
4: una música bastante buena de Tambiónica. Y dice así: libertad. Mi casa es un desastre.

0: ¡Qué grande, Maxi! Ya estás participando. 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Escucha mi audio, porfa. Dice, sí, pero mira, ah, sí, ella mandó.
1: Buenas noches, Fervo.
0: ¿Cómo estás? Bien, bien, bien.
1: Estoy para ganar esa entrada.
0: Esa es la actitud.
1: Sin miedo al éxito, pero con las debidas disculpas a todos los oyentes que tienen tímpano sano, voy a cantar. Arruinarse.
0: Sí, qué buena. ¡Arrancá!
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0: dure ni un round. Y a veces.
1: Gracias. A ver, dejó su nombre. No dejó su nombre. Dios mío, tenés que dejar tu nombre. Zule parece, Zule. Los tres últimos también. 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
1: 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Un minuto para despedir, sorteador al aire, señor Balota, Dios mío. ¿Quién se lleva? Gabriela 210. Gabriela, te ganaste invitación. Decime que estás ahí del otro lado, Gabriela, porque si no, ahora mismo. Un grito, algo mandanos porque. Terminación 00. Gabriela a la 1. Gabriela a las 2.
3: Cantar,
1: 59 minutos de las 7 de la tarde. Nosotros tenemos que ir cerrando esta edición, cerrando la semana también. Gracias, Balota, gracias por acompañarnos. Yo sí estoy, y sí está también la chica. Capaz que te vas con ella, Mati. 8 de la noche en punto. Gracias, Balota, gracias, Oscar Romero, gracias a vos que estuviste del otro lado. Yo soy Fer Bogarín, un placer acompañarte. Mañana a partir de las 9 de la mañana hacemos Hoy No Es Un Día Cualquiera junto a Majo Peralta. 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Se quedan con la mejor música al aire de 107.7 y 93.3. Será hasta... ¿Qué está...? No, espera, ¿qué dice este?
4: Gracias, me muero. Voy a ser la más feliz
1: de
4: haber mi mejor outfit. Me voy a lucirme.
1: Deborah, Gaby, gracias por participar. Nos encontramos mañana a partir de las 9 de la mañana y en este espacio el lunes a partir de las 6 de la tarde. Muchas gracias, gente. Cuídense. Atentos a los avisos meteorológicos. Sin falta. Será hasta mañana. Chau.

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0: En la graciosa la vida es más sabrosa.
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